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0: muy buenos días. Tenemos 12 grados en Punta del Este, 7, sensación térmica. Un fin de semana espectacular de patrimonio, una semana que nos ha dado absolutamente de todo y un programa que te vamos a estar paseando por temas alucinantes y con invitados de lujo. Así que bienvenidos a Focus.
1: Tal cual, primer sábado de octubre que compartimos. Ya arrancamos octubre con ustedes.
0: No me di cuenta de eso.
1: Como debe ser. Acá el triunvirato que domina el este, ¿no? Con Camilo Núñez en los controles, que como todos los sábados a la mañana, lo primero que tiene que decir, además de todas las sorpresas que nos trae, ¿no? Me encanta cuando
0: acá hay mucha producción atrás.
1: Nos sorprende, pero obviamente, Capi, aparte de saludar, ya de entrada nos tenés que contar cómo dormiste, cómo cenaste, todo.
2: Yo me levanté pensando qué fácil la tienen ustedes, que claro, están en su casa y se quieren ir, ¿entendés? Quieren venir a la radio.
1: Sí.
2: Es tan difícil levantarse ahí en el
1: año. Porque yo... ¿De dónde, Cami?
2: Del Hotel Ajax, por supuesto.
1: Obvio.
2: El aire prendidito, tapadito. Ya que escucho el viento afuera, ¿viste? Y estoy impertérrito adentro, no me toca a nadie. Digo, uy, ni a desayunar, digo, no me levanto.
1: Claro. A mí me dijeron que cuando terminan de armar el desayuno y empieza a salir el olorcito a cafecito, vos salís tipo dibujito animado. Yo, así.
2: Seguro.
1: ¿Qué habitación estás hoy?
2: Hoy estuve en la 150.
1: Atentis.
2: Primer
1: Club
2: piso.
1: De fans.
2: Subís escalera, mano izquierda, mitad de
1: Atentis, Club de Fans de Cami Núñez.
0: Si quieren encontrar la voz de Focus masculina, vayan a la 150 del Hotel Ajax. Bueno, espectacular. Gracias, Cami, por la puesta al aire y por todo lo que estamos armando, porque se viene una temporada tremendísima, porque ya tremendo no alcanza, es tremendísima. En este momento estamos escuchando lo último de Taylor Swift, se llama Patient Zero, es algo que salió esta semana, porque además escuchan lo último siempre acá.
1: Obvio.
0: Vamos acompañando con todo. Y hablando de lo último, metámonos de lleno, Ro, en el programa que tenemos hoy.
1: Para, antes déjame saludar a nuestro director Alejandro Baizo, que en este momento, así como Cami Núñez desayunó en el Ajax, está desayunando en el Enjoy. Porque así estamos nosotras, ¿viste? Tenemos todos los mejores lugares para nuestros queridos colaboradores y, bueno, y nuestro dire.
0: Colaboradores y el dire.
1: Nuestro dire. El dire también es colaborador. Dijo que va a desayunar y va a salir a dar una vuelta a la península caminando.
0: Me encanta.
1: Todas las mañanas.
0: Escuchame una cosa.
1: Después viene para acá. Agárrense.
0: ¿Se sumó el club de las 7 a.m.?
1: Le vamos a preguntar
0: cuando venga. Con lo que le gusta salir al aire al día. Dire, lo vamos a sentar acá con nosotros.
2: Perdón, el Dire es del club de las 4:30, porque ya a las 4:30 anda mandando mensajes.
0: Bueno, capaz que es porque está llegando de bailar. Nunca se sabe. Escúchame una cosa, ¿por qué no? No hay edad para ir a bailar. Bueno, hablando de lo que se nos viene, vamos a hacer un repaso, obviamente, de todo lo que pasó esta semana, porque pasaron un millón de cosas.
1: Fueron como 67 días.
0: Ah, claro, Roy llega y me dice, che, yo estoy cansadísima esta semana, no sé por qué. Y tipo, claro, porque fue una semana. Fabulosa, un cierre de septiembre, un principio de octubre que la verdad lo tuvo todo. Habrán visto nuestro Instagram, que estuvimos bastante activas, no solo en el feed, sino en nuestras historias, mostrando todos los eventos. Vamos a hacer un bloque especial de todo lo que es... No es el mismo color, me mira tipo nena chica. Tipo nena chica, me ponen las uñas al lado. Un bloque especial contándoles todo como les prometimos de lo que es la transformación de Enjoy Punta del Este en Fasano Península.
1: Tal cual, ¿no? Vamos a dedicar de lleno a eso. Y es nuestro último videito, ¿no? Lala, en el feed de Instagram.
0: Sí, ahí quedó
1: un poco lo que
0: tenemos
1: vivimos,
0: que sostener.
1: Que ahora nosotros le vamos a dar los detalles seguro. Pero tenemos, como vos dijiste al principio, un programón.
0: Exactamente. Vamos a estar también dentro de lo que hicimos en la semana, como lo habrán visto también en Instagram. Fuimos al Centro de Convenciones de Punta del Este. Este lugar donde pasan cosas todo el tiempo, porque están cumpliendo sus primeros 10 años y el impacto de encontrarnos es el lema bajo el cual se hizo esta puesta a punto, ¿no? Donde hablaron, contaron cómo se transicionó y lo va a contar Alejandro Abulafia, que nos va a visitar sobre las 10 de la mañana. Así que nosotros siempre aprovechamos, ¿no? Vení, contanos vos en primera persona, no vamos a estar haciendo notitas por ahí, así que Alejandro va a ser
1: números
0: bienvenido.
1: Que impactan, ¿no?
0: Muy, mucho. ¿Y cómo mueve el turismo Mice? Hace 15 años cuando arrancamos la gente decía, ¿turismo rata? ¿Turismo ratón? ¿Qué es turismo Mice? Y hoy en día, por suerte, y gracias a todo este trabajo, la gente ya sabe de qué se trata.
1: Tal cual. Vamos a estar recibiendo en piso también a una nueva coterraña, porque hace unos años eligió también venirse a Maldonado.
0: Elegir punta.
1: A Claudia García, periodista que todos ustedes conocen, que fue la cara de Tele 12 años, después Canal 4 también a la mañana. Sí, bueno, hoy está con un proyecto personal. Claudia nos va a contar todo eso y después vamos a poner énfasis en un evento impresionante que se viene en noviembre, obviamente, al MACA. Lead for Good Summit. Primera vez que un evento de esa dimensión, que tiene el foco aparte puesto en la sostenibilidad, llega a Uruguay, elige también nuestro departamento. Claudia está liderando este proyecto, así que vamos a estar con Claudia García en piso, un lujo, ¿no?, que nos visite. Y vamos a hablar de todo un poco con ella. Tiene mucho para conversar. Es una resiliente.
0: Tiene
1: gente,
0: mucha vida vivida, además.
1: Impresionante. Así que,
0: y además, honor, me gusta, obviamente que vamos a poner el foco en lo que es el evento en sí, pero me gusta también volver a nuestro ciclo Elegir Punta, que tantos han adoptado. Y es algo que siempre llama la atención, ¿no? ¿Cómo la gente sigue eligiendo este lugar? ¿Por qué? Cada uno tiene su razón, cada uno tiene su por qué y su para qué. Así que vamos, no te pierdas esa nota con Claudia, que va a ser un placer, ese vozarrón que tiene, además, espectacular. Esa dicción. Así que lo vamos a disfrutar muchísimo.
1: De verdad, ¿no?
0: Claro que sí. Bueno, L'Aventure, Martín L'Aventure, antes de entrar en pausa, nos va a acompañar, porque ya falta nada, el próximo viernes.
1: Sí, jueves.
0: El próximo jueves, claro, jueves.
1: Ocho.
0: Jueves 8, arranca Habitar, este encuentro estratégico que reúne a los principales líderes que justamente hoy están definiendo y proyectando las ciudades que se vienen. Así que vamos a charlar con Martín sobre eso. Desarrollo, real estate, construcción, inversión, todos los temas que hacen a que una ciudad
1: crezca.
0: Para
1: Habitar.
0: Exactamente.
1: Bueno, por ahí va nuestro programa y por supuesto que vamos a tener un montón de novedades. Y poniendo el foco en este fin de semana, como vos decías al principio, Lala, súper especial en todo el país, fin de semana del patrimonio, que tiene también en Punta del Este como un icono un poquito más allá, porque aparte es el fin de semana que abre Museo Rally, esa apertura tan esperada por todos,
0: sí,
1: ¿no? Para saber que se viene, hacen honor un poco también a su esencia abriendo en esta fecha tan especial. Día del Patrimonio, que rinde homenaje a las raíces indígenas, al pasado, al presente, al futuro. Y bueno, Museo Rally abre a las 2 de la tarde hoy.
0: ¡Ay, no! ¡Qué emoción! Es un ícono, ¿no? Y es como, abre Museo Rally y ya hay olor a temporada. Por más que esté abierto 6 meses o 7 del año, siempre cuando vuelve a abrir es como, ok, ya estamos llegando a la temporada. Ahora está abierto sábados y domingos. Obviamente, como vos decías, este fin de semana en particular es especial, pero va a estar abierto todos los fines de semana de 2 a 6 de la tarde. Y la entrada, les recordamos siempre, es libre, es gratuita, es accesible, es universal. Y perdete por los patios icónicos, disfrutá de todas esas obras que hay. Y ahora con una muestra bien particular.
1: Sí, pero además hoy, Lala, hoy sábado 3, también en el marco de lo que son, lo que es el festejo del Día del Patrimonio, lo dijo en piso hace 15 días a Rana Prunel, su directora, van a estar enfocándose en los niños y proponen un taller de arte para niños a partir de los 9 años. Eso va a ser hoy a las 4 de la tarde. Está basado en el collage, es una actividad gratuita, como siempre. Y bueno, ahí en Museo Rally invita a celebrar también a los más chiquitos con este taller de arte y collage colaborativo, que va a tener obviamente como consigna raíces indígenas, pasado, presente y futuro. Así que bueno, máximo 3 personas por familia. La actividad es sin costo, hay que inscribirse, obviamente.
0: No sé si quedarán lugares, así que ya manda un mail o llama
1: 4248-3476. Y si no, buscalo en redes sociales, Museo Rally. Si te das lugar, por favor. Y si no, vas como tímidamente.
0: Y te sentás.
1: Con los nenes, haces que paseás y lo vas empujando al nene mientras vos te vas a recorrer las obras,
0: claro,
1: de Dalí. Y todas esas exposiciones
0: No, nuevas. Lo van a sorprender. Aparte tenemos que ver cuáles son las colecciones nuevas que van a traer este año.
1: Dale, vos, yo voy y te llevo a vos de nena y vos te quedás haciendo collage. Que
0: viste
1: vos
0: que
1: sos
0: a
1: genial
0: mí,
1: para todas esas cosas.
0: A mí
1: cosas
0: me da manualidades. Sí,
1: yo me recorro el museo.
0: Yo me instalo y me pongo a dibujar y a pintar.
1: Y haces dos trencitas y la nena Lala. No, está pero grande. Bueno, la nena nació grande. ¿Vio qué quiere? Que bueno, uno 70 que... y tiene 9. Sí, tiene 9.
0: Creo que nací más o menos con esta altura, así que no hay mucha diferencia ya. A los 4 años ya podía jugar al básquet. Escuchame una cosa, hablando de eso me parece muy interesante poner en foco lo de raíces indígenas, porque es como que los uruguayos no sentimos tanto esa identidad, todo tiene su porqué, maestra, lo sabemos, pero me parece que está bueno y hay que ver desde dónde lo enfoca cada uno de los lugares. En el municipio de Punta del Este hubo un evento de música indígena y de a poco se va adentrando todo en este mundo, así que salí este fin de semana del patrimonio, recorre los distintos lugares icónicos. Vamos a hacer un repasito de los lugares que no te puedes perder si estás
1: claro,
0: por acá.
1: Claro, porque además la Intendencia de Maldonado, a través del Departamento de Cultura, tiene actividades impresionantes. 32ª edición del Día del Patrimonio. Así que bueno, nosotros vamos a estar compartiendo también en nuestras historias la programación que tiene la Intendencia, la programación de Museo Rally. Ya la compartimos tempranito hoy para que te refrescara la memoria. Muchas cosas interesantes para hacer. En todas las artes, ¿no? Si te gusta la plástica, la escultura, la cinematografía, si querés ir a escuchar una buena conferencia sobre el tema, está pensado para que todos de alguna forma puedan reconectarse o conectarse, si es la primera vez, con esas raíces indígenas que de alguna manera todos también tenemos en común los que habitamos.
0: Absolutamente.
1: Ese
0: hablando de habitar y habitar y habitar. 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
1: Un aceite de oliva premiado, además, y que nuevamente en este año fue reconocido, así que tenés el no solamente basarte en lo que decimos nosotros, sino que el premio de la calidad se lo dan nada más nada menos que Mario Solinas, es uno de los premios más importantes en lo que tiene que ver con olivas del hemisferio sur. Así que desde Pan de Azúcar al mundo y a Focus, obvio.
0: Es que yo creo que el señor escuchó Focus y dijo, no, si las chicas lo recomiendan lo tengo que probar. Y ahí fue y dijo, sí, premio absoluto.
1: Hoy se lleva Alejandro Bulafia un Olivo de las Ánimas. Hoy se lleva Claudia García un Olivo de las Ánimas. A Martín Laventura yo le regalamos.
0: No, o sea, sí, ya está. Al Dire de la Radio le regalamos.
1: Le vamos a regalar hoy al Dire de la Radio un Olivo de las Ánimas. 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
0: 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Pero bueno, vamos a hacer un especial un día sobre eso. Bienvenidos a Focus. Pasan 23 minutos de las 9 de la mañana. Estamos armando una programación de verano que tienen que estar muy atentos. Porque no falta nada para el verano. El verano haces estornudás.
1: 83 días, Lala.
0: Estornudás. 83. Y es Navidad. Así que esténse muy atentos. Y sobre todo no a la música. No estornudes. Bueno, capaz que sí, con el
1: tomate
0: frío.
1: Tomate un cafecito. Ahora nuestro Instagram ya le vamos a mostrar todo eso. Le vamos a mostrar tu cafecito. Le vamos a contar que tenemos corazones.
0: Tenemos corazones. 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

0: ¿Dónde pones el foco hoy?
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1: Es momento de meternos de lleno en lo que ustedes han visto en nuestras redes, que nos vieron con los casquitos amarillos a full, construyendo Punta del Este desde nuestro pequeño lugar, porque estuvimos acompañando esta transformación. Como dijo Ro al inicio del programa, acompañamos la transformación de Conrad a Enjoy, y ahora nos toca ser partícipes o ser testigos de la transformación de Enjoy a Fasano Península. Estuvo fantástico cómo lo fueron explicando. Por supuesto que estaba Diego Berna, estaba Javier Ascurra, estaba Rodrigo Galbao del grupo justamente de Fasano. Y nosotros queríamos compartir con ustedes no solamente lo que vivimos nosotros como experiencia, sino también la palabra de Rodrigo Galbao, donde él explica un poco cómo va a ser esta transición. La idea es que van a ser distintas unidades de negocio. Lo que nosotros tenemos concebido como Enjoy hoy en día va a seguir el casino, que va a ser Casino Península, sí operado por Fasano, que eso va a ser una próxima etapa para la transformación, pero va a estar abierto este verano, que eran las cosas que nos preguntaban cuando vieron nuestro video. Va a estar sobre la izquierda, más hacia la parada 4-5, ahí va a estar la entrada del hotel, exclusiva para huéspedes. Okay. Las habitaciones van a ser una bomba, o sea, estamos con una estética Fasano, con la arquitecta a la cabeza, Carolina Proto, que es una despegadísima, y un equipazo. Hay más de 500 obreros trabajando.
2: Y además del casino y del hotel Lolita, van a tener este shopping
1: en el medio.
2: Marca, que también va a tener su entrada independiente, que incorpora marcas que no estuvieron en Uruguay, muchas de ellas, que obviamente estamos hablando de alta gama, que también va a tener su... Son comunidades de negocios que se van a manejar independientes, pero todas bajo el sello de calidad de Fasano. Eso creo que es lo fundamental en esta estrategia. Y alguna de las cosas que, bueno, ahora vamos a convertir las palabras del director por el lado de lo que es obviamente la empresa que se incorpora al hotel. El sistema, o sea, la atención, el cuidado y el estándar Fasano hace que, si bien van a ser menos habitaciones y hay toda como una reorganización en eso, la atención es mucho más personalizada. Entonces eso no es que baje la cantidad de empleados que va a tener, sino que van a necesitar más empleados. Van a precisar empleados con mejor formación, ¿no? Con una atención...
1: personalizada en 100.
2: Distinta. Entonces, también eso que se había manejado, bueno, entonces ahora hay menos gente. No. Más gente todavía.
1: Un detalle clarísimo que justamente comentó, creo que fue Rodrigo Galbao, cuando estábamos adentro de lo que va a ser una de las habitaciones, era puntualmente esto. Vos hoy en día tenés en un hotel, en hotelería, 4 o 5 estrellas, normalmente vos salís del cuarto, ponés el cartelito y se hace el dormitorio de la parte de limpieza. Acá, como en los hoteles 5 estrellas reales, lo que vas a hacer es poner una persona que hace la limpieza, pero al atardecer se vuelve a hacer cambio de toallas, te dejan el chocolatito, te abren las camas. Eso es el estándar Fasano. Entonces, es lo que le explicaba, no es que vaya a haber menos gente, al revés, van a haber menos habitaciones, claro, pero vamos a duplicar el personal en algunos casos. Y también está buenísimo porque le van a dar siempre la oportunidad a los propios colaboradores, hoy de Enjoy, a que puedan seguir haciendo carrera dentro del hotel.
2: Claro, y aparte estamos hablando de una cadena de hoteles que está en el mundo, ¿no? Sí, eso también
1: es impresionante.
2: A quienes son parte de los colaboradores de lo que hoy es Enjoy, le da como una perspectiva que antes no tenía.
1: Una proyección, claro.
2: Porque, claro, vos decís, bueno, yo puedo aplicar para ir a trabajar al Fasano Cerdeña, las dos quedamos ahí, ¿no? O San Pablo, o no sé, en Brasil, no me sale, que es el único que conozco realmente, el que está en Angra. Y Fasano, bueno, no
1: hay
2: sé,
1: por todos
2: hay
1: lados.
2: Por todos lados, eso es impresionante. De
1: está
2: 300
1: buenísimo.
2: A 200 habitaciones, mucho más amplias, y con ese detalle que acabas de decir, que hace que, bueno, se precise más personal.
1: Por ejemplo, las Master Suites van a tener 160 metros.
2: ¡Wow!
1: O sea, estamos hablando de dos apartamentos que te hacen hoy en día de 3 dormitorios, que te meten 3 dormitorios en 80 metros. Bueno, vas a tener 160 metros solamente de eso. Por supuesto que se va a hacer un spa nuevo. Toda la parte de gastronomía.
2: Que ya va a estar este verano.
1: La parte de gastronomía, el propio mall, el shopping, va a tener restaurantes. Algunos van a ser operados por Fasano, otros no. Pero dentro del hotel sí también van a haber marcas que son marcas insignia de Fasano. Recordemos que Fasano, esta marca italiana que hoy en día tiene un estándar que a nivel mundial, vos decís, la gente ya sabe, ya sabe con lo que se va a encontrar. Y eso es espectacular. Y bueno, por supuesto que también degustamos no la gastronomía Fasano en lo que fue esa cena, ese cóctel cena que nos invitaron, sino esa transición con fuerte base en la comida italiana de altísimo nivel. Y Magali O'Neill ahí estaba, por supuesto, también que se están capacitando todos. Claro.
2: Ahí también está el cambio, ¿no? Y lo pudimos vivenciar en cuanto a la cantidad de personal por cliente, por pasajero, porque bueno, detalles de, no sé, lo mínimo que nos sirvieron uno de los platos, iba con parmesano rallado y vos no vas a ir, no tenés el tachito de queso para ponerte, no. Viene quien te está atendiendo y te raya el queso, viene y te coloca el aceite de oliva. O sea, es todo así, muy, muy cuidado. O sea que
1: es personalizado, es casi que un servicio de la francesa, y eso está buenísimo, que te lleguen los platos a la vez. Eso habla también de los propios chicos que trabajan en gastronomía, los mozos, los bartenders, están subiendo su nivel. Oh, y es como vos decías, Ro, eso hace que ya pasó con un chef uruguayo que era chef de Fasano Las Piedras, y tuvo la oportunidad de irse a distintos Fasano del mundo y ahora vuelve para sumarse a Fasano Península. O sea, haces un recorrido dentro de JHSF que realmente te levanta tu estándar, y yo creo que a Punta del Este le hace bien.
2: Le levanta el estándar. Volvemos a ese Punta del Este.
1: Exactamente.
2: Donde ahora sí va a haber un Punta del Este para
1: absolutamente
2: todos, porque esa gama de clientes que son de alta gama en Punta del Este no tenían un lugar. Se tenían que ir, bueno, a Fasano Las Piedras, a otros que hay más
1: algunos
2: allá,
1: en Ignacio,
2: pero Punta del Este no tenía un hotel de esa gama. Entonces ahora con Fasano. Yo estoy enamorada de la estética, porque ver sobre la costa un gigante como es ese edificio que apueste al verde, a la madera, a la vegetación, nos va a dar esa calidez que también Punta del Este necesita de alguna manera empezar a, ¿no?, a equilibrar, porque no lo tiene. Son moles de cemento, moles.
1: Exactamente. No, aparte, vos ves hoy en día todo lo que es la construcción. Bueno, ahí me meto un poquito, ¿no? Todo lo que es la construcción nueva y le ponen revestimiento símil madera.
2: No,
1: y ya decís, no, esto estoy en el bosque. No es así. Entonces acá vos ves que empiezan a cambiar no solamente la colorimetría, sino los materiales. Hay mucha madera de la buena. Se están importando muebles.
2: De eso habla la nota, justamente.
1: Ah, bueno, bien.
2: De cómo apuntan a los materiales y a la calidad y por qué.
1: Calidad y ebanistería de verdad. A mí me impresionó muchísimo. Todos hemos entrado alguna vez a lo que fue Conrad o Enjoy. Ese lobby con el piano. Ahora ahí lo que tenés es lo que va a ser el sector de escaleras mecánicas del mall. O sea, y la losa, o sea, lo que viene a ser entre un piso y otro, eran 90 centímetros, un metro tenía. Yo me quedé así mirando todo lo que eran vigas, columnas, decía, claro, esta estructura es maravillosa. Como dicen los gringos, good bones, de verdad. Mm. Ahí tenés para aferrarte y hacer algo para que dure, pero además te da la posibilidad de poder transformarlo con mucho diseño, con mucha cabeza. Y va a ser algo muy funcional y va a haber para todos, porque todos vamos a ir a pasear a ese shopping fabuloso enfrente al mar. No significa que compres, pero ¿por qué no?
2: Yo ya estaba pensando en elegir el regalo que me ibas a hacer.
1: Obvio.
2: Y decir que tuviera como doble sentido. El primer regalo del shopping, ¿no? Jardín. Y ahora ya está diciendo...
1: Me robo una hoja de algún jardín que encuentre.
2: No, eso nunca.
1: Bueno, la verdad que fue bien interesante. Había mucho entusiasmo también al momento de comunicar. Es una inversión multimega millonaria la que estamos hablando.
2: 130 millones para empezar en esta etapa.
1: Para empezar.
2: Que no va a parar, o sea, van a hacer un corte...
1: En la Feria de la Construcción.
2: Pero no van a parar. O sea, la gente va a estar de alguna manera disfrutando de lo que ya va a estar pronto, pero las obras van a seguir, porque el año que viene, a mitad de año, casi que vamos a estar prontos. La temporada 2028 va a ser Fasano Península.
1: No, es impresionante. Va a ser impresionante. Creo que no dejaron detalle liberado. Yo ya me muero por ver los baños, porque es algo que me interesa muchísimo.
2: En la página de Azul compartimos algunas fotos, sí, y también en Instagram,
1: en historia de Focus
2: también.
1: Bueno, ¿les parece? Queremos compartir con ustedes algo de lo que nos comentó, porque la verdad que en cada lugar que íbamos parando nos iban contando, nos mostraron un video. Recordad también que Fasano, por ejemplo, anexó hace 2 meses, en lo que fue la temporada de verano de europeo, todo lo que son los yachts de lujo, sí, los rentals en Cerdeña. ¿Por qué no soñar con que llegue eso también a Punta del Este? Porque la apuesta es muy fuerte. Rodrigo Galbao, del grupo JHSF, estuvo conversando con toda la prensa y nosotros queremos compartirlo con ustedes.
0: Pero sí, las habitaciones no renovadas, las habitaciones que tenemos ahora, seguirán en operación para los clientes del casino. O sea, no estarán disponibles en ninguna página, no vamos a hacer ninguna publicidad, sino vamos a tener, igual la temporada pasada, los clientes van a venir, cómo funciona el negocio casino, parte acá de la estructura que están muy acostumbrados, y sí con un upgrade de servicios ahí en el restaurante, en la piscina, etcétera, en todo que va a estar ahí renovado para la temporada.
3: ¿El formato del casino va a seguir como se opera hasta ahora o cambia en su esquema?
0: Sigue, desde el concepto sigue igual, pero buscamos traer en esta renovación lo mejor posible de muebles, de estructura, de sillas, de mesas, de cartas. Muchas cosas están viniendo de Europa. Buscamos los mejores, las mejores marcas del mundo. Muchas cosas vienen de Italia, que son facturadas, manufacturadas ahí literalmente a mano. O sea, no son tan industriales, manteniendo una propiedad muy elegante, pero otra vez, con las personas que están acá, que es lo más importante. Tenemos que reconocer el equipo que está acá. La propiedad, aunque tiene muchos años, los clientes siguen viniendo acá no por la propiedad, sino por las personas que están acá, por los empleados, por la atención. Y eso es un poco de la receta del negocio. Entonces, de ninguna forma queremos cambiar, sino dar un upgrade en la parte más física ahí. Y bueno, todo el upgrade de marca también que vamos a traer un poco acá. ¿Okay? De una forma general, es esto. Al final del año que viene, la idea es llegar a 200 y algo habitaciones. Todavía estamos en una transformación. Otra vez, señores, de una forma muy transparente siempre, que es como hacemos nuestros negocios, un proyecto como esto acá serían 2 años. Nosotros tomamos la decisión de comprar y ya arrancamos con la transformación, entonces es un poco un proyecto vivo y vamos ahí aprendiendo y cambiando, pero siempre para el mejor de la experiencia de los clientes. Entonces la idea es volver a tener un spa, volver a tener una piscina externa, una piscina interna, el gimnasio, restaurantes, opciones todas acá, y agregar las tiendas, otros restaurantes ahí y marcas muy importantes ahí a nivel global, que es lo que va a generar contenido para atraer otros clientes nuevos también, junto con los clientes que teníamos acá. Entonces vamos a la idea es mantener la mayor cantidad posible de clientes que teníamos acá y también traer nuevos clientes de Fasano, nuevos clientes de cualquier parte del mundo que ahora van a tener un producto de más alta gama acá. Y bueno, con un equipo muy capacitada ahora con el nivel de servicio de Fasano.
4: Para aclarar, esta temporada entonces el casino es la puerta de entrada para los clientes, digamos, no específicamente el hotel.
0: Bueno, vamos a tener...
4: Me refiero a atraer los clientes, ¿no? Los que van a ingresar a las habitaciones van a ser quienes utilizan el casino.
0: De alguna forma sí, pero también con habitaciones renovadas que estarán disponibles también para jugadores de casino. Pero como es una cantidad limitada, entonces estamos ahora planeando cómo será, cuántas habitaciones serán, qué fecha será, pero para esta temporada ya estaríamos trabajando otra vez solo con la marca Fasano, pero también con un inventario de las habitaciones Enjoy solo para los clientes del casino.
5: ¿Cuántas habitaciones te gustaría tener prontas en diciembre?
0: Bueno, gustaría...
5: Habitaciones nuevas prontas en diciembre...
0: Gustaría es una palabra muy fuerte, ¿no? Bueno,
5: en el plan, por lo menos.
0: Estamos mirando ahí unas tantas habitaciones, entre 50 y 80 habitaciones. La idea, el objetivo sería llegar a más o menos 70, 80 habitaciones, pero hay muchos temas en el camino, ¿no? Muchas cosas están viniendo de afuera, entonces los proveedores están todavía construyendo, hay el flete, hay el tiempo una vez que está acá en la aduana, hay el tiempo de instalación acá. Entonces hay muchos temas que no están en nuestras manos. Si por favor preferimos no poner fecha ahora, porque como somos muy preocupados con la reputación, no nos gustamos salir con una información y después cambiar. O sea, es por eso estamos hablando para la temporada con habitaciones Fasano y habitaciones no renovadas. Una vez que tengamos 100% de la información en el lanzamiento, ahí sí podemos informar de una manera más formal, ¿ok? La idea es no dejar nadie con ninguna duda, pero hay cosas que son informaciones que queríamos salir y otras en este momento, si podemos, no.
6: ¿Se tiene una fecha más o menos prevista para cuándo será el lanzamiento?
0: El lanzamiento todavía no, porque la idea es justo cuando tuviéramos acá exactamente lo que se quedará listo y la cantidad, ahí sí apuntamos una fecha para hacer el lanzamiento, para tener una información que pueda salir de la prensa a las personas. ¿Qué?
7: Ahí la, la inversión, no, la inversión inicial ahora en esta primera etapa, ¿de cuánto estamos hablando en dólares?
0: Bueno, aparte de la adquisición, estamos hablando ahí de 130, más o menos, 130 millones de dólares.
7: ¿Y el total va a ser de 500, 400?
0: Sí, pero porque ahí hay...
7: ¿Las dos torres?
0: Ahí hay todavía por hacer, otra vez, estamos ahora dibujando un poco el producto residencial, ajá, trabajando en el proyecto, en las aprobaciones, para salir ahí con... de una forma más 360 grados, pero esto no debería ser ahora. La idea de una forma más simple acá es finalizar la transformación acá. El objetivo es llegar en septiembre, octubre del año que viene con la propiedad 100% renovada. Perfecto. Y ahí podríamos enfocar en los residenciales. Pero trabajamos en una compañía muy dinámica, todo cambia en el buen sentido de la palabra. Estamos siempre intentando adelantar al máximo con mucho cuidado con la experiencia del patrón.
7: Una música, ¿cuánta gente tiene hoy empleada todo, no fuera de la obra, o sea, los que están trabajando, ¿verdad?
0: Más o menos 1,000 personas están trabajando acá.
7: Hoy. Sí. Fuera de la obra.
0: Fuera de la obra.
7: Ahí está. ¿Y para el verano?
0: Ahí va a depender un poco de la cantidad de habitaciones. Pero para tener una idea, vamos más o menos con lo que teníamos el año pasado. O sea, este año en la última temporada.
7: ¿Qué fueron?
0: 1.200, 1.300 personas, pero ahí otra vez, depende de la cantidad total de habitaciones. Porque aunque son menos habitaciones en el total, por el padrón de servicio necesitamos más personas. Para dar un ejemplo práctico, la habitación de Enjoy hoy se limpia una vez al día. En un padrón Fasano limpiamos dos, limpiamos por la mañana y anoche pasamos otra vez, cambiamos las toallas, dejamos ahí un chocolate, hacemos la apertura de cama. O sea, eso se exige más personas.
7: Claro.
0: La cantidad de anfitriones, de mozas y tal, son más, o sea, son menos clientes que cada uno tiene la atención. Entonces son más necesarios que el año pasado.
6: Cuando comience la temporada, ¿van a paralizar las obras o va a continuar la
0: directa? Nosotros no paralizamos la obra, pero la construcción civil sí paraliza. Entonces la idea es llegar al máximo posible ahí. Estamos con el equipo de Leo a full, trabajando al máximo posible de horas, de días, de fechas, de cualquier forma.
8: ¿Cuánto tiempo estaría paralizada? ¿Y
0: la licencia? La licencia no.
8: Solamente ese tiempo y después...
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1: Bueno, ahí teníamos, como habrán visto, más que una conferencia de prensa, era una charla y bueno...
2: En el medio de la obra, por eso escuchaba todo el eco.
1: Claro.
2: Arriba, piso 17 era, 16.
1: ¿Sabes que no me fijé?
2: Sí, yo 16 o 17.
1: Fue raro subirnos a los ascensores y ni siquiera los reconocías como tal, ¿no? Está todo en blanco, es un gran lienzo en blanco.
2: Fue raro perderme dentro del hotel. Sí. me jacto de que me conozco hasta... el hotel tenía, no sé, ahora ya no sé que tiene como todos unos pasillos internos que son solo para los que trabajan ahí, que los conozco porque en aquella época de Conrad perseguíamos a Julio Iglesias, a Shakira, ¿no? Algunos teníamos el privilegio de entrar a los pasillos, pero claro, ahora como ¿dónde estoy? Y tratábamos de visualizar, ¿no? ¿En qué parte estamos? Diciendo, acá estabas en lo que era el lobby, acá estabas en lo que era, y wow, qué increíble.
1: Lo que era brisas, o sea, hay un montón de cambios espectaculares. Bueno, la verdad que es garantía, JHSF tiene más de 50 años de trayectoria. hotelería, gastronomía, retail, lifestyle y ainda más, y los malls, por supuesto. Así que tenemos estas nuevas unidades de negocios. También va a haber un centro de entretenimiento de convenciones. Ay, sí, que va a tener dos niveles, cada uno de 500 personas. Y
2: claro, porque la pregunta de todos era Javier Ascurra puntualmente, ¿no? ¿Y este verano qué? Porque estamos acostumbrados que lo mueve el Javi.
1: Bueno, nosotros con Ale Gallardo estábamos conversando en ese momento con Rodrigo y con Diego Berna, con Rodrigo Balbao y Diego Berna, y hablando de qué tipo de shows. Entonces, bueno, no podemos decir nada, pero
2: va a haber.
1: Imagínense cuál es el estándar, cuál es la expectativa, y ahora suban 10 escalones, por ahí andaría un poco esta propuesta. Lo importante es que el Beach Club, o sea, Ovo Beach, como lo concebimos, va a seguir abierto este verano, muy similar a lo que era el año pasado, con esta transformación de gastronomía, pero va a estar cerrado ahora un tiempo porque le van a hacer renovaciones.
2: Claro.
1: Pero vuelve Ovo Beach, vamos a seguir con los sunsets, vamos a seguir tomando unos ricos tragos, nuestro punto de encuentro siempre. Así que, bueno, bienvenido sea toda esta transformación que los invitamos ahora a nuestro Instagram, porque ahí van a ver también la palabra de Diego Berna, la palabra de Javier Ascurra y también Rodrigo Galbao, pero desde otro lugar, hablando de que ellos están aprendiendo, de que esta transición, cuando vas de los opuestos, ¿no? Enjoy siempre fue shows masivos, que todo el mundo entre, un hotel de puertas abiertas, y ahora pasa justamente al opuesto, pero hay que hacer esa transición con cuidado, con calidad y cuidando a siempre al cliente.
2: A mí me encantó que más allá de todo eso que vos estás diciendo, cuando habló del aprendizaje, y ustedes lo escucharon seguramente, había mucho eco, el foco que puso en que reconoce que el cliente viene por la gente, por el personal, ¿no? Por los colaboradores, esa palabra que también de alguna manera Javier Ascurra fue el que la puso, ¿no? En el ámbito
1: la institucionalizó.
2: De la hotelería. Sí, pero es eso, ¿no? Y me parece súper importante una empresa que viene de esos estándares altísimos que todos sabemos, ¿no? Como la distancia que se maneja con el cliente en ese tipo de estándares, reconocer que en Uruguay las cosas son de otra manera, que los afectos pasan, que el vínculo y que el reconocimiento a quienes trabajan y lo hacen es fundamental, y que lo haya marcado creo que también habla de ese ir de alguna manera también la empresa ayornándose un poco y no dejando de lado lo que hizo que fuera el lugar que es hoy, ¿no? Ese hotel.
1: Bueno, por supuesto que los vamos a tener informadísimos en cuanto nos permitan ir mostrando. Les prometemos que mostramos lo que se podía mostrar, nada más. Vamos a seguir avanzando sobre eso en esta gran transformación. Pasan 7 minutos de las 10 de la mañana. Nos vamos a una tanda y después nos metemos de lleno en el centro de convenciones, otro lugar donde pasan un montón de cosas.

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2: Bueno, vamos a hacer focus en los últimos 10 años y estos primeros 10 años del Centro de Convenciones de Punta del Este, que justamente presentó su memoria esta semana, su memoria comercial, en una actividad que contó con la participación del ministro de Turismo Pablo Menoni, el intendente Miguel Abella, representantes gremiales, empresas del departamento, del país, la prensa, la región. Estábamos todos los que teníamos que estar, y ahora el que tiene que estar justamente contándonos sobre esta instancia es el gerente del Centro de Convenciones de Punta del Este, Alejandro Abulafia. Buen día, Ale, bienvenido a Focus, ¿cómo estás?
3: Buen día, Rolala, ¿cómo están?
4: Muy bien, acá, bueno, cuando arrancamos el programa contamos un poco, ¿no?, que estuvimos acompañando, cómo hemos estado acompañando estos 10 años, y que la verdad que ofreciste números que impactaron, tal cual dijo el intendente Maldonado, ¿no? El Centro de Convenciones vino para cambiar Punta del Este, y realmente asombró el apoyo de todos los niveles de gobierno, de todas las empresas. No faltó nadie en ese centro de convenciones. Y bueno, y diste números que no queríamos dar nosotras, porque realmente es importante que vos puedas compartir con la gente que realmente te está escuchando ahora a través de Azul FM en Focus y no pudo estar ahí, porque impactan.
3: Bueno, muchas gracias. Primero, muchas gracias porque lo hemos hablado muchas veces, medio en broma, medio en serio, pero le falta a ustedes la oficina ahí en el centro, nada más, porque son...
4: No lo digas dos veces, ya le queda grabado, ¿eh?
2: Nos sí, instalamos.
3: Ya sé, pero son de las que siempre están ahí cubriendo y acompañando, y a lo largo de estos 10 años tenemos varias horas de vuelo juntos, así que primero que nada, muchas gracias. Y segundo, sí, muy importante lo que destacabas recién, ¿no? O sea, para nosotros el hecho de esa participación público-privada, que de alguna forma representa todo lo que es el ecosistema del turismo y el ecosistema de Punta del Este, demuestra que el centro es parte de algo más, ¿no? Que no es solamente una empresa que vino para recibir eventos, sino que es una empresa que se hizo en conjunto entre el sector público y el sector privado para generar impacto. Y de alguna forma eso es lo que queríamos demostrar cuando empezamos a no solo hacer las memorias comerciales para contar qué eventos vinieron, sino que le dimos esa última vuelta de empezar a estudiar qué es lo que deja ese centro más allá de lo que queda puertas adentro, ¿no? Y cuando empezamos a ver esas cosas, y cuando empezamos a buscar la estadística internacional que nos avale, y cuando empezamos a aplicarlo a Uruguay, y cuando empezamos a validarlo con expertos, y cuando lo ponemos en blanco sobre negro, bueno, son números que llaman la atención y que demuestran el porqué, ¿no? Porque no nos olvidemos que el centro es una infraestructura pública, es una inversión pública con una gestión privada, y que de alguna forma estamos obligados a rendir esas cuentas.
2: Ale, vos sabés que cuando te escuchaba hablar, que la verdad que quedaba, no volaba una mosca, estaba todo el mundo expectante, una frase que me quedó como en el tintero, que vos decías que el inconformismo de alguna manera es lo que los mueve y los impulsa.
3: Y sí, lo que pasa es que es muy fácil con pocos grandes eventos o con determinadas fechas del año que Punta del Este son difíciles de mover, quedarse contento por logros, ¿no? Porque, no sé, darte un ejemplo, el año pasado tuvimos 15 días ocupado todo el centro en junio, y uno diría, está perfecto, buenísimo, junio, nos quedamos acá. Y hay que estar siempre pensando en cómo mejorar, hay que estar siempre pensando en qué más podemos hacer, hay que estar siempre pensando en cómo podemos captar más y mejores eventos, que es una frase que uso bastante, sí, tanto adentro como afuera, porque es así lo que con esa visión tenemos que estar todos los días, y así surgen cosas nuevas, y así trabajamos tanto en la interna como para afuera, qué otros productos podemos instalar, y así, por ejemplo, nace, como les contaba, ese ciclo People que va a empezar este año por primera vez en diciembre y enero, y así, recibiendo productores que con la misma cabeza piensan a largo plazo, parecen al principio locos, que parecen locos y no lo son tanto, como quienes pensaron en instalar una feria de agro en febrero en Punta del Este, sí, ¿no? Entonces, no, hay que estar así, y hay que no quedarse nunca conformes con lo que tenemos, y ahí, bueno, desde nuestros accionistas y nuestro directorio son los primeros en desafiarnos siempre a bueno, cómo mejoramos más y cómo seguimos cambiando lo que hacemos.
2: la versatilidad que tiene el lugar, lo hemos hablado más de una vez. Vos hablabas de que casi que tenemos la oficina, y me acuerdo ya la primera vez que nos juntamos para hablar un poco, y lo decíamos al inicio del programa, cuando se hablaba del turismo maíz y la gente se quedaba mirando como diciendo un poco de qué hablas. Hoy en día ya se instaló, ya se sabe lo que mueven divisas este tipo de turismo y lo importante que es para Punta del Este, que lo tiene todo, porque tenés la hotelería, tenés los servicios, estás acostumbrado a recibir a la gente, y lo que significa que cada uno de los que viene a participar de un evento en un centro de convenciones, un evento internacional como los que hacen ustedes, la cantidad de divisas que deja, que es mucho más que el turista común. Y eso me parece que sí, de alguna manera aprendemos a valorarlo.
3: Totalmente, totalmente, y tiene muchas particularidades que justifican el porqué, ¿no? O sea, no es solamente un turista que gasta más dinero, es un turista que viene cuando no vienen los otros, porque no nos olvidemos que el turista de congresos para nuestra región se mueve principalmente en la época en que Punta del Este necesitaba demanda, y de alguna manera, obviamente por temas del destino y del atractivo del destino, logramos una extensión de las temporadas natural, ¿no? Porque marzo, abril, mayo, septiembre, octubre, noviembre, principios de diciembre, que normalmente eran meses más bajos que el verano, hemos logrado con eventos estratégicos poder de alguna forma ampliar esa demanda. Y cuando vienen esos turistas que gastan más, pero que aparte conocen el destino, porque muchos no lo conocen, y la estadística te dice que en 42% pues vuelve como turista vacacional, y bueno, estás teniendo un doble efecto también, ¿no? Porque no solamente generas impacto cuando vienen, sino que es una excelente herramienta de promoción turística.
4: Ale, vamos a los números. Esos números que proyectaron, que vos muy bien además aclaraste, y que impactan, y que creo que también está bueno, más allá de todo esto que estamos hablando, y podemos hablar del proceso de concreción de estos eventos, porque uno ve el resultado final y no ve todo el trabajo que lleva. Los números, yo creo que cuando los decís, a la gente ahí le mueve el piso y entiende el valor de que este centro de convenciones esté operando en Punta del Este.
3: Y bueno, sí, como conversamos, más de 300.000 personas han pasado por el centro en estos años, más de 12.800 oportunidades laborales que se generan directamente dentro de las instalaciones asociadas a los eventos que recibimos, tanto en equipo como en servicios asociados, que es lo que más crece cuando viene un evento, y más de casi 200 millones de dólares de impacto económico que movilizan no el centro de convenciones, movilizan el destino. Eso es impacto, lo que llamamos el directo, el indirecto y el inducido, ¿no? Es la cadena completa del impacto económico, siendo el impacto económico directo el que efectivamente se gasta de primera mano cerca de 90 millones de dólares.
2: Claro, son números que hablan por sí solos. Ahora, después de todos estos años, que sabemos que al principio hay que salir a ofrecer algo nuevo, ¿no? Tenías que ir y decir, bueno, tengo este lugar, tenemos todo. ¿Cuál te parece hoy en día, 10 años después, que es el gran diferencial que hace que elijan el centro de convenciones de Punta del Este? ¿Es el destino? Ya sabemos que la conectividad no creo que sea, porque para muchos casos es la más difícil. Pero ¿cuál te parece que es ese aliciente que tiene este lugar?
3: Nunca hay un solo factor. Nunca hay un solo factor, y tampoco es un solo combo para todos los eventos. Y una de las cosas que hablábamos, por ejemplo, en la presentación es, nosotros no vinimos a inventar los congresos en Punta del Este, había gente que ya los hacía antes que nosotros llegáramos. Uh-huh. Este año se cumplen 40 años de esa ronda del GATT, que dio origen a la Organización, sí, Mundial de Comercio, y fue capaz que el primer gran congreso que recibió Punta del Este, ¿no? En aquel entonces. Y había gente que ya lo estaba haciendo, pero vinimos a ampliar esa oferta en infraestructura, en tamaño y en posibilidades. Y desde ese lugar a posicionar un nuevo lugar para hacer esos eventos que a lo mejor no tenían en lo que existía la infraestructura necesaria. Uh-huh. Pero también vinimos para desarrollar nuevos segmentos, porque las ferias prácticamente no existían. Y eso hubo que generarlo ahí sí, desde cero, y hacer entender a los productores que había posibilidad de generar una oferta del segmento ferias en Punta del Este, que hoy nos está dando tanto resultado en varios meses del año y con varios títulos que están funcionando muy bien. Y después había que generar también una demanda para otro tipo de esos eventos que llegaron y que, como vieron en la presentación, tal vez en proporción son en menor medida, pero también permiten generar un contenido que es más para más no es accesible la palabra, pero que participa más el público en general, y que no es tanto para los delegados de un congreso, para esa feria profesional. Entonces, generar ese ese combo de productos implicaba un combo de factores también. Y el primero es que tenemos un destino maravilloso y un destino muy bien conceptuado, un destino que tiene la infraestructura de servicios necesaria para recibir los grandes eventos, que no es menor, y un destino que tiene la vocación de servicio para atender muy bien lo que viene. Y eso es una base muy sólida para salir a trabajar. Después tenemos un país que da apoyos muy importantes a los eventos internacionales y que es un gran atractivo para quienes hacen esos eventos. Y bueno, y a eso le pusimos una infraestructura que realmente, como decías, ¿no?, tiene una versatilidad que nos permite adaptarnos a cualquier cosa, ¿no? Y como decíamos, ser una plataforma de comunicación, una plataforma de crecimiento y una plataforma de oportunidades.
2: Presidente, circos, vacas, hemos visto absolutamente de todo.
3: De todo y de, con 3 días de distancia, sí, separados, sí, uno del otro.
2: Espectacular.
4: Alejandro, ayer estuvimos también acompañando a Udoca y a ICA, que estaba la gerente regional de Leticia Serrano de ICA para Latinoamérica y el Caribe. Y ella destacaba justamente lo que acabás de comentar vos, ¿no? Porque, por ejemplo, un dato que nos llamó muchísimo la atención: si bien Montevideo duplica en eventos de turismo MICE a Punta del Este, 26 eventos en Montevideo, 17 en Punta del Este. Punta del Este tiene casi 2.000 participantes más en la totalidad que Montevideo. Y ella decía, Leticia decía, lo que pasa es que cuando vas a competir, que ahora vamos a eso, para poder traer un evento a Punta del Este, Punta del Este suena fuerte.
3: Sí, totalmente. No nos olvidemos que la estadística ICA toma eventos a partir de las 50 personas, ¿ah? Y la obligación son 50 personas que rotan por al menos 3 países y que tienen una asociación atrás que de alguna forma le da un soporte institucional. Y naturalmente Punta del Este es ese destino aspiracional internacional. Entonces lo que termina pasando es que los que levantan la cabeza y miran Punta del Este para su evento empiezan a hacer eventos con determinado porte en adelante. Y bueno, ahí comienza el porqué la cantidad de delegados que participan en Punta del Este supera la de Montevideo. Primero por capacidad, porque la realidad es que Montevideo para determinado tipo de eventos hoy no tiene la solución. Entonces, por eso los grandes eventos internacionales, como los de Naciones Unidas, las grandes reuniones de gobierno o los grandes congresos, han terminado viniendo a Punta del Este. Y después por esa plataforma internacional, porque cuando un delegado uruguayo sale a presentar una candidatura en Congreso, y como vos decías, ¿no?, que hay todo un trabajo atrás que no siempre se ve, y hay que a veces competir con otros destinos. Cuando uno le pone la chapa de Punta del Este y hace la presentación con un destino como el nuestro, tiene una ventaja competitiva también.
2: Vos sabés que hablabas de versatilidad y yo pienso, si mal no recuerdo, creo que María Becerra la primera vez que se subió a un escenario fue acá después de la pandemia, y ahora me estás
3: hablando en el América Rockstar.
2: ¿Te acordás que fue? Y hoy en día está llenando por el mundo, y ella nunca se va a olvidar que su primer subida a un escenario tímidamente fue acá, en el Centro de Convenciones de Punta del Este. Y yendo de la mano de eso, hablamos, uno a veces piensa en congresos, eventos, pero también está esa otra pata. Vamos a entrar de lleno en los eventos de verano, y vos mencionaste así como al pasar, People. Contanos de qué se trata esto, porque creo que también es volver a romper los paradigmas del Centro de Convenciones.
3: Sí, bueno, de alguna forma siempre estuvo en nuestra cabeza que obviamente el contenido de verano tenía que tener alguna variante con el contenido del resto del año, por el cual fue naturalmente concebido el Centro de Convenciones. Hicimos en el pasado algunas pruebas puntuales con ese segmento, pero bueno, no estaban todavía todas las condiciones dadas para que empezáramos con algo tan ambicioso como lo que estamos empezando ahora. Como dije, no me acuerdo si fue en la presentación o charlando con todos ustedes y los colegas de la prensa en el evento, yo siempre hablo de nosotros y es un poco mucho, ¿no?, porque nosotros somos el espacio donde eso pasa y nos apropiamos de los eventos porque los sentimos propios, pero en realidad hay productores atrás que se la juegan, que arriesgan, que piensan ese contenido, que lo hacen, y bueno, en este caso hay un grupo de productores que vino con una propuesta muy interesante de generar un espacio de entretenimiento para ese público de verano que lo necesita, un espacio para entretenimiento nocturno, para fiestas, para ese tipo de segmento que tal vez no estábamos trabajando tanto, y con la única condición que pusimos nosotros, que es que no trabajamos productos de electrónica. El resto va a ser un espacio de entretenimiento para todo el público joven en temporada de verano.
2: Ay, no nos quiero adelantar mucho, me parece. Voy a tener que esperar.
3: Que no puedo adelantarte mucho porque, primero que nada, porque tengo que respetar a los productores. Claro que son sí. Ellos quienes están haciendo ese trabajo de branding, de títulos, de fechas, de todo lo que van a contar. Y obviamente hay algunas cosas que nos han adelantado, pero en extrema reserva. Y seguramente en breve ellos ya van a salir con todo eso y los van a tener ustedes ahí en piso o en nota para poder contar más. Pero sí, si les cuento todo en la primera, es aburrido, no tenemos para charlar más adelante.
4: Ale, ¿qué se viene en el centro de convenciones?
3: Aparte, capaz que me reclaman la oficina. Del
2: sí, ya sabes que sí.
4: ¿Qué se viene, Ale, en estos días de octubre al centro de convenciones?
3: Bueno, lo primero es ya la semana próxima habitar ese encuentro que de alguna forma quiere poner en un evento y en una reunión cuál es el Punta del Este que nos imaginamos para el futuro, y creo que es una propuesta muy interesante para un evento recurrente en Punta del Este. Viene la fiesta Blavicio, una primera fecha, una fecha única, sí, ahora en octubre, pero empezamos a generar algo de ese entretenimiento del que estábamos hablando. Después ya viene el Congreso Latinoamericano de Traumatología junto con el Congreso Nacional, Supernext, ese evento que les contaba que ya calendarizó con nosotros por varios años y que son ese tipo de eventos que obviamente hay que trabajar mucho la confianza para que eso termine pasando, ¿no? Después viene el Congreso Nacional de Ginecología, estoy haciendo memoria ahora para no olvidarme de ninguno, una convención corporativa que no podemos dar el nombre de la empresa, pero que va a haber más de 800 personas en Punta del Este.

0: anunciar, pero va a haber alguna cosita más de acá a fin de año.
1: El verdadero valor del centro no está únicamente en los números. Está en haber contribuido a desestacionalizar Punta del Este, en haber fortalecido el posicionamiento internacional de Uruguay y en haber demostrado que el país puede recibir eventos de escala global.
2: ¿Quién lo dijo?
0: Es una buena pregunta. Me gusta esa frase.
1: Impresionante, Alejandro. Bueno, agradecer.
0: Sí, pero creo que resume muy bien lo que hacemos y cómo lo hacemos, ¿no? ¿Qué es lo que nos mueve en el día a día? Y como dije, no vinimos a inventar la rueda, no podemos tener la soberbia de decir que somos quienes instalamos el maíz en Punta del Este o los únicos que hacemos esto. Somos un equipo destino y así tiene que ser, porque si agrandamos la torta es más grande, para cada pedazo más grande para todos. Y desde ese lugar es como trabajamos también con Audoca, por eso nos integramos desde el principio, por eso tuvimos la responsabilidad de liderarla en algún momento, por eso hoy nos toca acompañarlo, por eso cuando hay que hacer un evento ponemos la casa para que eso pase. Y bueno, creo que es parte de lo que hablábamos, ¿no? Nunca vamos a recibir los grandes eventos si no trabajamos como equipo destino. Creo que fue algo importante, ¿no?, de lo que Leti hablaba ayer también, ¿no? Los grandes eventos no se mueven por un buen centro de convenciones o por un buen hotel o por un buen lugar para la fiesta de bienvenida. Se mueven porque hay un destino pronto para recibirlo y dar la tranquilidad de que eso va a pasar. Por eso, ayer, dentro de todo lo que teníamos, vino la delegación del Congreso Mundial de Química Farmacéutica de vuelta. Y bueno, su organizador in-house del congreso, que hace este congreso por todas partes del mundo y que acaba de terminar su congreso en Canadá, vino en la segunda de 6 o 7 visitas que vamos a tener de acá al 2028 para que ese congreso pueda hacerse. Y lo que quiere ver no es un buen centro de convenciones, quiere ver un destino que pueda recibir ese evento. Y en esa línea es la que estamos obligados a trabajar.
2: Y en esa línea, en los últimos 10 años, has dejado alma y vida, lo sabemos, y en tus propias palabras también dijiste que los primeros 10 años nos dejan una base sólida, una identidad construida y una enorme posibilidad hacia el futuro. Hacia allá vamos. De nuestra parte, agradecerte, Ale, siempre la buena disposición. Gracias de vuelta por el ofrecimiento de la oficina. Ahí estaremos. Esto es un ida y vuelta. No, en serio, agradecerte porque...
0: Parece que justo ahí no quedó grabado algo. Creo que hubo un...
1: Creo que sí, Camilo nos dice que sí.
2: Está todo grabado. Nos encanta recibirte. Nos encanta ver cómo todo esto suma a Punta del Este y vemos el cambio. Nosotros somos parte del cambio y lo hemos visto en estos 10 años. Así que a vos y a todo el equipazo que hay en el Centro de Convenciones de Punta del Este, gracias, y nos estamos viendo como
1: la semana que viene.
2: Nos estamos viendo
0: y muchas gracias a ustedes, porque como bien decís, son parte de eso y así lo sentimos porque nos han acompañado siempre, y bueno, eso también merece que se los agradezca y lo destaque para la gente, porque nos han acompañado desde el primer día y eso también tiene mucho valor. Así que bueno, muchas gracias y como siempre, a la orden.
2: Y felicitaciones, enormes felicitaciones a todo el equipo. Gracias, Ale. Un abrazo.
0: Muchas gracias. Chau, chau.
2: Alejandro Abulafia, gerente ejecutivo del Punta del Este Convention and Exhibition Center, que es el nombre real, estuvo acompañándonos en esta mañana en Focus. La verdad que es impactante. Los números son reales. El derrame es real. Estamos hablando de casi 200 millones de dólares con este turismo maíz. Así que bienvenidos sean los que llegan para sumar siempre.

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0: 49 minutos pasan de las 10 de la mañana. Mañana movidita, llena de notas fabulosas que estamos teniendo. Hay que mover la energía en el estudio también. Ya llegó nuestra invitada, nuestra próxima invitada. Pero ahora vamos a tener algunas recomendaciones para ustedes.
1: Y recomendarles, sobre todo, habrán visto nuestro videito ya, cuando anunciamos el programa, nuestros corazoncitos, que ya son parte de todos quienes hacemos Focus. Tenemos el corazoncito de Camille, de Lala, el mío, el de Alejandro Baizo también, porque se viene el gran día. 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
1: 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Te quedan unos días nada más, y también lo podés hacer por Mercado Pago y duplicás la ayuda. Entonces, en vez de 20 y 40, si a vos no querés tener el corazoncito y lo que querés es colaborar, lo podés hacer por Mercado Pago.
0: Lo mismo con las Big Mac.
1: Todo esto previo al 9, pero el 9, Big Mac, como vamos a hacer nosotros con Lala en Roosevelt, desde la mañana, es el único día que nosotras desayunamos Big Mac.
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1: Bueno, qué momento alucinante tenerte en piso. Es un placer recibirte. Referente, si los hay, del periodismo de la comunicación sensible. Y además, podemos meterla también dentro del ciclo de Elegir Punta, como claro dijimos al inicio del programa. Bienvenida, Claudia García.
2: Pero muchas gracias. Ya venimos hablando desde antes del aire, porque de verdad teníamos una cantidad de cosas que siempre tienen que ver con la comunicación, con desestacionar Punta del Este, con el tiempo que hace que ustedes tienen este programa, ¿no? 15 años, un montón. Felicitaciones. Ya me contaron cómo se conocieron. Lala, que es un sobrenombre. Lala, sobrenombre.
1: Sí.
2: Rosa, no,
1: Ro de Rosa. Lala de Alejandra, bueno, nada que ver, y Ro de Rosana.
2: Un placer, y gracias por la invitación, en serio, me encanta. Y a mí me encantan los micrófonos y me encanta la radio, así que siempre trato de no hacerlo por teléfono y si puedo venir, pero me encanta meterme dentro de los estudios.
3: Nosotros decíamos eso cuando hablábamos, ¿no? Y claro, venís, aunque sea por teléfono, dale. Cuando nos dijiste voy, qué lindo, porque no hay nada más que...
2: Claro, porque viste cómo es sábado, claro. A veces uno los sábados, pero dije, este puedo ir, voy hasta ahí.
3: Este mano a mano, este mirarse a los ojos y sí, poder conversar, que aparte totalmente tiene mucho que ver con tu esencia, con lo que vos siempre has tratado de compartir y con lo que también en esta reversión de Claudia García has apostado, ¿no?
2: Sí.
3: Por lo menos lo que tiene que ver con comunicar.
2: Claro, sí. A ver, somos viejas ya en la comunicación, ¿no?
1: Escuchame, ¿cuántos hemos hecho años de todo tenés?
2: ¿Y yo, cuántos años tengo yo?
1: No, igual te digo. En la carrera, no, de carrera.
2: Tengo 58 años de vida, para los 59, y de carrera, y como 35.
3: Wow.
2: Yo arranqué veinteañera en la televisión, y empecé en la televisión en realidad. Empecé en Canal 5, en otra época totalmente distinta, donde la valoración de lo que se necesitaba para que vos fueras un comunicador es bien distinta ahora.
1: Sí, totalmente.
2: Ahora necesitas una preparación y un entrenamiento, que me parece muy bien, hay que profesionalizarse, ¿no? Pero en aquel entonces aprendíamos más ejerciendo la tarea que en la universidad. Y allá arranqué en Canal 5 y después no paré nunca más de trabajar al extremo. Yo estaba estudiando comunicación en la Católica y nunca pude terminar la carrera. Cuando la quise terminar, no me coincidían los horarios de trabajo y tuve que elegir. Y claro, después nunca más volví a llegué a técnica y nunca más hice la tesis, digamos. Porque nunca tuve tiempo. Y además era otra la carrera, imagínate. Uh-huh. Estamos hablando 89, 90.
3: Sí,
1: claro. Era otro oficio, ibas aprendiendo.
2: O sea, mis profesores eran colegas.
1: Claro.
2: ¿Entendés? Daba examen a compañeros de trabajo de la calle, ¿viste? Era como muy gracioso. Así que estaba, y bueno, y ahí después anduve por todos los canales de televisión, haciendo mucho noticiero, pero también programas de interés general. Tuve la suerte de trabajar con Never Araújo, hacer agenda confidencial en el Canal 12, que fue una experiencia de formación profesional muy potente, porque era una persona muy exigente, es una persona muy exigente, se lo agradezco hoy, en su momento lo padecí, porque nunca llegaba a estar bien las cosas que hacías, ¿viste? Era un ojo súper crítico, pero se lo agradezco porque me dio la regularidad que tiene que tener uno en el trabajo periodístico y eso. Y bueno, después anduve haciendo programas de sexo también, Canal 10, uno que llamaba El Sentido del Sexo, que claro, viste que ahora la gente ya no mira más televisión, sobre todo los jóvenes, digo jóvenes 35 para abajo, y no tienen ni idea de la televisión porque no la miran. Pero bueno, no quiero aburrir con esto, pero todo, y radio, años de radio, también hice muchísima radio en Montevideo, ¿no?
1: Cada uno de estos medios tiene su encanto. Ahora vos también estás con YouTube.
2: Sí, mi primera experiencia en redes. Estoy contentaza.
1: Es un mundo aparte, ¿no?
2: Sí, lo estoy entendiendo, claro. Y trabajamos con Mirna, que es mi socia en esto, y quien me hace toda la parte, digamos, de cámara, esas cosas, es joven, tiene 24, 25 años. Y ella tiene un lenguaje y yo tengo otro. Claro. Y la verdad que nos costó esa transición de entendernos, porque son lenguajes totalmente distintos. Y YouTube, ese mundo del algoritmo que es incomprensible, que no sigue ningún tipo de lógica, como yo decía, es como una superinteligencia que está por encima tuyo, y vos crees que vas a poder como engañarla y llegar a lo que va a rendir, porque tenés la cabeza de eso, de qué puede rendir, qué no. Y no se rige por la misma lógica. Es algo que no sabés. A veces una cosa que está buenísima, la miran dos, y una cosa que es más o menos, resulta que explota. Entonces ahí hay un manejo de vuelta del algoritmo que no sé si hay alguien que lo entienda. Convoco a alguien.
3: Mira, nosotras ya lo acá mirá dice para que el otro lado, no,
2: si hay alguien que lo entiende, que no, está oyendo, que por favor nos cuente cómo funciona, porque no tenemos ni idea.
3: Clau, voces con historia de los que estamos hablando, sí. Obviamente. Y nosotros también te contábamos con Lala fuera de aire que, así como de alguna manera creemos que vos con voces con historias tratás de ir al rescate de esas historias que trascienden la persona y que impactan. Nosotros cuando arrancábamos con Focus hace 15 años y que ya íbamos viendo esa transformación que estaba Punta del Este, las dos elegimos Punta del Este hace muchos años para vivir y teníamos las dos como objetivos diferentes al elegirlo, dijimos, vamos a empezar a preguntarle a las personas por qué. ¿Por qué eligen venirse para acá? Y vos, hace unos años que no hacen tanto, también en un momento muy especial de la vida, nosotros creemos que vos sos una resiliente, porque vos sí. a la vida le has sabido encontrar lo bueno de muchas cosas que te han sucedido, elegiste venirte para acá.
2: Gracias, Niares, porque nosotros con Gonzalo, mi pareja, elegimos el este del país en el año 2006, que imagínate, estamos hablando de 20 años.
1: El fardo engorlero, rodaba así como el Far West.
2: Ahí está, sí. La verdad que es una quietud en el invierno impresionante. Y siempre nos gustaba esto de vamos a conseguir un pedacito de tierra. Y ahí lo encontramos, lo compramos. Y en 2007 hicimos la casita. Y en el 2012 dijimos, bueno, no, ahora que viste nos empezamos como a carenciar y ahora vamos a vivir. Y ahí empezó mi periplo de viajes. Tengo más viajes que Julio Alonso, kilómetros. Claro, porque yo durante el noticiero y durante también, sobre todo, lo más sacrificado fue Canal 4, cuando hacía Buen Día en la mañana, que me levantaba 4:30 de la mañana para salir 5:30 de allá, de acá de Maldonado, llegar 6:30, 7:15 al canal para salir a la de las 8. Al principio estaba chocha, y aparte yo no quería renunciar a mi domicilio acá. Entonces yo iba y venía todas las mañanas, cosa que hice cuando estaba en el 12, que partía la semana, dije, esta vez no lo aguanté. O sea, el primer año, el segundo año, el tercero, les dije, basta, no, porque biológicamente me empecé a resentir, ¿viste?
1: Claro. Pero elegí punta, me fui del tema.
2: Pero elegí punta, no por trabajo, por calidad de vida, porque nos gusta el campo, nos gusta la naturaleza, nos gusta estar tranquilos, me gusta el silencio, soy una tipa súper bicho, no soy muy, soy sociable, pero lo justo y necesario, ¿viste? Me gusta tener tiempo para mí y ahora estoy en una etapa que aún soy más dueña de mi tiempo porque desde hace ya unos años me autogestiono, después de que me fui el 4 generé un montón de proyectos personales míos que son como emprendedora y en esas estamos. Y por eso es que ahora estamos con el tema del evento también, que ya les voy a contar.
1: Vamos a entrar en el evento, pero una de las preguntas que siempre le hacemos a los que eligen Punta es ¿qué le falta a Punta del Este desde tu mirada? Y por otro lado también, ¿qué le dirías a una persona de otro país? Estás de viaje y te preguntan dónde dicen Punta del Este. Y que te preguntan, ¿qué es? ¿Dónde? ¿Cómo lo definirías?
2: Y Punta del Este es un paraíso no escondido, porque la verdad que está muy internacionalizado el balneario como tal, y hoy por hoy las figuras más encumbradas del planeta lo conocen. Sí. Y lo que conocen de Punta del Este es, lo que conocen de Uruguay es Punta del Este, capaz que a Suárez. Y yo qué sé, capaz que por ahí un poquito el candombe, ¿viste? Gente que es más culturosa. Y yo creo que a Punta del Este lo que le falta, que no sé si es posible, es desestacionalizarlo, es traerle la vida a los meses de invierno. Pero no sé si se puede, porque por un lado vos decís, tiene toda la infraestructura para que eso sea posible. Pero por alguna razón no ocurre, porque suena contradictorio. Decís, bueno, están migrando un montón de empresas. Punta del Este está creciendo, aunque no se note mucho en el invierno, pero está creciendo desde el punto de vista de las empresas que migran y se instalan acá, de un montón de proyectos que están empezando y que van a explotar en algún momento, y también ese es un desafío, pensar en el Punta del Este acá dentro de 10 años, ver cómo cuidamos para que ese impacto no dañe la convivencia, lo que tenemos, lo que protegemos como un lugar donde todavía sigue siendo seguro, convivible, un montón de cosas, ¿no? Así que, en ese sentido, creo que es un desafío de pensar todo el tema del impacto, viendo el ordenamiento territorial y otras cuestiones que tienen que ver con la seguridad y eso. Pero por otro lado, por alguna razón no ocurre que se desestaciona. Eso no sé por qué.
1: Es que es un fino hilo, ¿no? Porque por un lado todos elegimos venir a vivir acá justamente porque es tranquilo, porque hay poca gente y después...
2: ¿Somos de Montevideo?
1: Somos de Montevideo, sí.
3: Yo creo, Clau, ahora tomando esto último que dijiste, creo que no se nota porque casi toda la gente que elige venir a vivir a Punta del Este tiene algo que ver con lo que vos dijiste, que tu vida cambió cuando viniste acá, que dijiste soy medio bicho.
2: Claro.
3: Pero en el buen sentido. La gente que elige venir, que es muchísima y que es impresionante, si uno va, no sea el núcleo, Punta del Este Península, sino que se extiende un poco.
1: El gran punto.
3: Claro, la ruta 104. Es impresionante la cantidad de gente que hay. Pero esa gente no sale a caminar todos los días por Bolero, por la Rambla, para que veas qué cantidad de gente hay. Pero sí lo ve, y ahí voy al cuidado de lo que es el desarrollo y las construcciones, cuando vos hablas de desarrollo territorial, lo ve en ese sentido, ¿no? Cuando pasás y donde eras zonas a veces que era campo, que hasta que veías las vacas, sabes, chacras, ¿no?
2: Es cierto.
3: Pero es gente que viene a disfrutar de eso, de la paz,
2: es
3: del
2: cierto.
3: Silencio.
2: No, pero estaría bueno, está bueno, pero estaría bueno que sí se empiece a notar ordenadamente en el invierno también, porque eso tiene que ver con la mano de obra, con el crecimiento del país, con... Me parece que a veces siento que está como explotado a medias toda la infraestructura que tiene para ofrecer Punta del Este Balneario, ¿no? Tiene todo. Y que hay cosas que todavía están paradas en el invierno. Es decir, que haya un poco más de efervescencia, me parece que le haría bien, porque en definitiva es ordenadamente, ¿no? Es mano de obra, es explotar más el recurso que ya está puesto de alguna manera acá, ¿no?
1: Clau, volviendo a tu enorme carrera, habiendo transitado, como vos bien decís, por distintos medios, radio, televisión, ahora...
2: Todos los YouTube, canales de todos televisión canales. Abiertos han sido visitados por esta persona.
1: Que nosotros somos bichos de radio, entonces mi pregunta va puntualmente, habiendo transitado todo eso, ¿cuál te parece que es el medio que te sentís más cómoda, que más te enamoró, o cuál fue el proyecto al que le pusiste más corazón o que le estás poniendo más corazón?
2: Sí, mira, no tengo un canal para elegir porque no lo mediría desde qué no, canal me gustó
1: radio
2: más.
1: ¿Radio o TLL?
2: La radio me encanta a mí. Lo que pasa que, viste, que cuando vos empezás una carrera en comunicación, también la carrera te lleva. Finalmente uno no... dejas de elegir y vas un poco por las oportunidades que se te presentan y por los desafíos, y la verdad que en la carrera me llevó tanto a la radio como a la televisión, en los primeros años de mi vida más a la radio, pero por alguna razón la radio como que dejó de estar ahí, como, y me absorbió más el tema del canal, el noticiero. Fueron 16 años al aire, es un producto muy demandante, y cuando empecé en Telemundo todavía estaba con mi programa de radio en Futura, y después también me fue absorbiendo tanto el noticiero que tuve que dejarlo y nunca más volví a la radio desde el 2. Bueno, en realidad volví haciendo cosas puntuales, semanales, cortas, grabaciones, cápsulas, micros, cosas chiquititas, pero esto de la radio en vivo la dejé en 2006, 2007. El último que hice en vivo fue ahí en Radio Futura, pero me encanta me preguntás que elijo la radio, me encanta por mi personalidad, por esto que yo les decía, que me gusta esto más de la cosa más descontracturada, ¿viste? La televisión no es que sea más rígida, pero uno está más expuesto, tenés que cuidarte.
3: Más atiende la atención a lo que estás mostrando que a lo que estás
2: haciendo. Sí, exacto. Y también es una exposición mayor que para una persona que le gusta pasar desapercibida no sería el medio ideal, ¿no? Pero muy agradecida con el público, por supuesto. Es una cosa que yo aprendí también a convivir con eso, y me encanta que la gente sea amable y yo poder serlo con la gente, ¿no?
1: ¿Cómo convivís con las redes?
2: Bueno, bien, mínimamente. O sea, no soy una obsesionada de las redes. Twitter directamente no le doy ningún tipo de atención. Uh-huh. O sea, en realidad nunca le di. Creo que nunca más lo abrí. Creo que tenía 5.000 seguidores. Nunca más lo abrí porque no me gusta la línea discursiva, no me gusta la confrontación, no me gusta... yo soy una tipa 100% constructiva, positiva, no conciliadora. Entiendo que no el mundo tiene que también empezar a amigarse, ¿viste? Esto de confrontar, de enseñarle al otro la parte oscura. No me gusta, ¿viste? Me parece una cosa muy tóxica. Entonces,
1: no le dedicas tu tiempo.
2: Para nada. Sí tengo mi cuenta de Instagram porque es necesario también estar como enganchado por el lado de las redes y también es una fuente de trabajo para mí. Yo trabajo bastante con las redes y un poco el volver o el intentar un proyecto de comunicación ahora a través de YouTube tiene que ver con eso, empezar a aceptar ese lenguaje en mi vida, porque en definitiva no es que la radio y la tele se vayan a morir de ningún modo, creo. Sí. Pienso que tienen que son desafíos que ahora tienen que ver cómo reconvertirlos para seguir existiendo. Sí. Pero los van a poder reconvertir y seguramente van a volver a brillar como lo hicieron siempre. Pero es una realidad que las redes están ahí y aparte el lenguaje de YouTube o un canal de YouTube te da la posibilidad de globalizarte y de llegar a... Uno nunca sabe a dónde, ¿no? Y eso está buenísimo.
1: Eso está buenísimo.
3: Hablando de globalizar, ya tenemos a Nacho con nosotros.
2: Está Nacho. Qué bien que lo esperamos para empezar a hablar del evento. Nachito.
4: Un placer. Muy buenos días. ¿Cómo están?
1: Preséntalo vos, Claudia.
2: Bueno, ya que lo presento. Ignacio, estamos saliendo para Punta del Este, para Azul.
4: Un placer.
2: Y les, recién vamos a empezar a hablar del evento. Ignacio Guarnieri es... mi compañero de ruta junto a Mirna Bonajón, que se encarga de la parte de gestión comercial de este Summit Lead for Good, y Ignacio es mi socio y es la pata técnica también, porque Ignacio es CEO de Ascent. Ascent es una empresa certificadora y el evento tiene esa pata allí también de mostrar el trabajo de las empresas que hoy están certificadas y que ya tienen sus reportes en sostenibilidad y sus reportes en cadena de valor. Y de algún modo, bueno, nos juntó esta inquietud que tenemos en común de empezar a pensar en un Uruguay del bien común y un liderazgo para el bien común hacia dentro de las organizaciones y de las empresas. Entonces, con Ignacio y con Mirna dijimos, ¿por qué no? Unamos fuerzas, somos un trípode, yo creo, perfecto, ¿no es verdad, Ignacio? Que cada uno cubre su pasión y su parte y su profesionalismo. Así que podemos contar, Nacho, si querés, dale, te dejo que cuentes algo.
4: Buenísimo.
1: Bienvenido, Nacho.
4: Buenos días para todos. Muchas gracias, un placer enorme. La verdad que Claudia resumía muy bien lo que nos unió en este camino de poder llegar a este hito que la verdad que es inédito en Uruguay, poder crear un espacio, más bien con la expectativa de que se convierta en un movimiento de personas, de decisores, de empresas, donde verdaderamente podamos poner en el eje de la reflexión y de la discusión empresarial sobre cómo hacemos negocios y cómo de alguna manera reivindicamos el valor que las empresas tienen hoy en la economía como agentes de transformación. Somos unos convencidos de que las organizaciones, las empresas son el instrumento tal vez más potente que hemos encontrado las sociedades modernas a la hora de transformar positivamente la realidad. Y desde ese lugar, la fuerza que el mercado tiene para realizar cambios que verdaderamente sean significativos para la calidad de vida de todas las personas. No olvidemos que al final del día, en nuestras 24 horas del día, hay una relación muy estrecha de nuestra calidad de vida y nuestro crecimiento con todos los productos y servicios a los que estamos expuestos, ¿verdad? Desde los alimentos que consumimos, la calidad del colchón en donde dormimos, las interacciones que se dan en el día a día que hacen posible que las personas trabajemos y podamos crecer. Entonces siempre hay una empresa detrás de cada una de estas cosas. Entonces hay un impacto realmente muy significativo para bien o para mal de cómo lo estén haciendo. Y creo que vamos hacia un mundo hacia adelante con todas las disrupciones que hay, no en términos negativos, sino en términos de oportunidad, donde verdaderamente quienes hacemos empresa, quienes construimos realidad, económica, no podemos sacar de agenda el verdadero impacto social que tiene la creación de ese valor económico y ese valor ambiental también que nos convoca, y donde realmente hay desafíos muy grandes a nivel local, nacional, regional y también global, por supuesto. Y bueno, Lead for Good verdaderamente trae en el centro la discusión del modelo de liderazgo, ¿no? Sobre cómo quienes hacemos empresas entendemos la creación de valor económico no apartado de la creación de valor social y ambiental, y entender que al final del día la búsqueda del bien común, que es una redundancia, ¿no? Decíamos con Claudia en alguna conversación que lo de común en realidad está un poco de más, porque el bien solo es bien si es común. Y pero bueno, creo que en este primer evento, en este primer hito que estamos creando, bueno, quisimos honrar el reforzar este concepto del bien común. Y bueno, Lead for Good es eso, es una cumbre de liderazgo que encuentra a los decisores más destacados de la economía nacional y también del exterior para reflexionar profundamente, permitirnos interpelar y sobre todo tomar decisiones de qué tipo de empresarios y empresarias queremos ser hacia adelante y qué rol protagónico queremos seguir jugando las empresas a la hora de hacer que las sociedades crezcan, aumentar la calidad del pensamiento, porque si bien Uruguay tiene muchos desafíos que bueno, todos están en vista, las discusiones, en las entrevistas, los políticos la comentan, hay un desafío que poco se habla, que es interpelarnos como sociedad y qué tipo de sociedad y qué tipo de pensamiento queremos tener, qué valores queremos cultivar, qué virtudes como sociedad queremos desarrollar y qué lenguaje alto construimos sobre en qué nos queremos convertir, más allá de quiénes son los que nos dirigen o quiénes gobiernan. A veces colocamos demasiado la expectativa allí y no nos permitimos preguntarnos nosotros qué rol queremos jugar y qué tipo de sociedad queremos construir. Y bueno, el Lead for Good verdaderamente trae esa profundidad y por eso nos tiene muy entusiasmados, verdaderamente.
3: Nacho.
2: Viste que, Nacho, es una bala, ¿no?
3: Sí.
2: Es una bala.
3: No, estaba pensando que ahora cuando te escuchaba hablar y bueno, con el tema de la sostenibilidad, ¿no? Que hoy en día ya estamos en un momento donde no hay otro camino a tomar que ese. Y también nosotros, desde acá, sobre todo desde el programa, en los últimos creo que 3 o 4 años nos ha pasado que las empresas con las que lideran los mercados están como, lo transforman inclusive en un evento, ese índice de sostenibilidad, esa medición de sostenibilidad, la sostenibilidad. Y te digo sinceramente, hacemos de cuenta que nadie nos está escuchando, uno se pone y se plantea qué tanto de esas mediciones te contrastás con las realidades.
2: Por eso,
3: ¿no?
2: Permíteme que te interrumpa porque tiene mucho que ver con el propósito de esto, que justamente es curarnos a tal extremo de poder derribar justamente esa construcción ficticia que hay, que vos rasqueteás un poco y no hay coherencia. Lo que quiere traer este evento justamente es coherencia, es interpelar con libertad, siendo autocríticos y trayendo elementos también técnicos que justifican por qué el camino tiene que cambiar. Y que ahora, la otra vez, el propio Ignacio, con su empresa Ancent en Montevideo, le contaba a sus clientes hacia dónde van las normas en el futuro. Exacto. Y tienen que ver justamente con eso, ¿no? Con la ética, con la coherencia, con ser honestos, con ser responsables, con decir la verdad, pero hacerlo en serio. No tener un sello que después lo rasqueteás y en vez de verde es negro, ¿no? Y eso es un poco también lo que estamos buscando, y es una vara súper alta la que nos ponemos. Este va a ser el primer evento con certificación sostenible. Total. O sea que Ascent nos certifica, por tanto tenemos que ser coherentes con todo lo que estamos contando y con todo lo que pretendemos. Eso nos levanta la vara en lo que va a ser la dialéctica ese día, con speakers de alto nivel, venidos también de la región. Vamos a tener, ya pasó, les cuento un poquito la agenda genérica, hay cosas que van a ir variando, pero vamos a tener no solamente los casos de éxito que vienen justamente de la línea de que hablaba Ignacio recién, que tienen que ver con las empresas que ya están certificadas, que pueden contar cómo ha impactado hacia adentro sus empresas el hecho de haberse certificado positivamente, ¿no? Uh-huh. Hacia adentro y hacia la comunidad. Vamos a tener unos cuantos speaker y formadores de opinión en el área de la energía, de las matrices, viendo un poco la matriz que ya tiene el Uruguay, mirando un poco hacia el hidrógeno verde. Vamos a hablar del agua, vamos a hablar del impacto en los recursos naturales, por supuesto, pero también vamos a hablar hacia dentro de las organizaciones, que tiene que ver con la felicidad, con los valores, Bueno, en fin. Y por cierto, que historias que inspiran, porque las historias que inspiran, las historias humanas, de historias de vida que inspiran, también impactan positivamente en la comunidad y hacen que uno tenga ganas de ser mejor, ¿no? Porque de eso se trata, de contagiar que podemos ser mejores, y como Ignacio lo dice muchas veces, ¿no es verdad? El hecho de crecer económicamente conjuga perfectamente con ser mejores y ser buenas personas, ¿no? No está divorciado. Me encanta que cuentes eso, Ignacio, que no está divorciado una cosa de la otra. Pues a veces sí, se castiga a las empresas con que solamente piensan en sus resultados económicos.
4: No, sin duda. A ver, nosotros en absoluto, de alguna manera, colocamos la creación de valor económico en el banquillo de los acusados. En absoluto, yo, tanto por concepción personal y también institucional y también técnicamente, está más que demostrado que al final del día, hacia lo que apelamos es hacia una transición de los modelos de impacto de las empresas, donde, bueno, uno pueda leer sus estados financieros y ver que la empresa crea valor económico y tener la certeza de, por cómo está estructurado el modelo de negocio, de que ese valor económico que se incrementa es una garantía también del incremento del valor social y ambiental. Hoy preguntaban por el tema de los reportes de sostenibilidad. Sin duda, creo que es importante transmitir que este camino de la sostenibilidad, que si bien es inevitable, es un camino de contradicciones. Sin duda lo es. Para cualquier empresa, así sea que tenga una base de negocio que ya venga más saludable, digamos, que trabajemos en una industria, bueno, la industria de la educación, la industria de la salud, que son industrias que intrínsecamente existen para crear un valor positivo a la sociedad, como también hay otras que tienen mayores complejidades estructurales, la petrolera, la tabacalera, industrias extractivas. Pero al final del día, no importa en dónde estemos, siempre el camino es de contradicciones. Yo soy de los que piensa que si bien es verdad que, como todo, existen organizaciones que utilizan estas herramientas para a veces hacer un maquillaje de impacto, que lo solemos llamar un maquillaje, un greenwashing, un impact washing, que es la frase con la que solemos hacer referencia, donde, bueno, a veces tratamos de mostrar algo que verdaderamente no somos porque el mercado lo valora o porque le da valor a la organización, pero aún así, que las organizaciones inician esas prácticas, siempre terminan siendo depuradoras. Como siempre, están los outliers, que en definitiva, bueno, no toman esto con responsabilidad absoluta, pero no quiero dejar de resaltar que el camino es de contradicción. Los cambios profundos siempre vienen con transitar momentos bisagra, transitar la cornisa, donde, bueno, hay contradicciones, hay... pero ese es el camino correcto, y casi que les diría que no hay otra posibilidad. Por supuesto que reportar sostenibilidad no es una práctica suficiente, tiene que haber una transformación profunda en la forma de dirigir, a la ética empresarial, y no solo a la estética empresarial, no solo cómo me muestro y cómo comunico y lo que digo de mí, sino también la honestidad con lo que digo de mí, ¿no? Un verdadero reporte de sostenibilidad es un instrumento no para contar las cosas fantásticas que hacemos, sino también para asumir compromisos y contar en qué no estamos tan bien. De hecho, existen instrumentos a nivel nacional, internacional, donde esos reportes se pueden interpelar, se pueden auditar, y justamente una de las cosas que miramos como empresa certificadora es qué tan honesto es ese reporte a la hora de vislumbrar brechas, de contar deficiencias y de asumir compromisos consistentes con eso. Es un camino que, por suerte, se ha catalizado, diría, posterior a la pandemia. Hay muchas realidades internacionales que lo han promovido. La Unión Europea ha liberado un montón de directivas que bueno, que a quienes estamos acá en América Latina y participamos de las cadenas de valor nos exponen naturalmente a empezar a hacer cambios. Yo creo que es un camino sin retorno, pero el verdadero desafío está en la transformación profunda de propósito, de ética empresarial, pero yo soy muy optimista con eso, verdaderamente. Soy muy optimista porque creo que hay condiciones, y el Uruguay las tiene de sobremanera, para que creemos en el Uruguay un sistema empresarial, un sistema económico que vaya a ese lugar. Hay que hacer una transformación profunda filosófica y de pensamiento y de paradigma, que es la que a veces nos resiste un poquito más a hacer y quedamos a veces en capas más superficiales del abordaje de estas cosas.
3: Vas a tener que venir a piso porque es un tema impresionante, sí, de la sostenibilidad. Hay mucho para hablar sobre eso.
4: Por supuesto.
1: No, y sobre todo, me parece, del compromiso, ¿no? Porque mucho se habla de sostenibilidad, pero se habla. El tema es cuando realmente lo incorporás, que tu empresa no esté presente solo para decir estoy, sino porque realmente tenga para aportar, para sumar y para aprender también. Y eligieron un lugar muy inspirador como es el MACA. Metámonos de lleno en este gran día. ¿Y cómo puede hacer la gente para participar también?
2: Es una jornada que arranca a las 8:30 de la mañana, termina a las 6 de la tarde. Va a tener su paseo gastronómico en el parque ese maravilloso que tiene el MACA, que se cierra para este evento, pues, si no, claramente... sería bastante complejo de poder articular la visita con quienes vienen al Summit. Y la idea es que vayas todo el día, disfrutes de la jornada, tomes lo que te interese desde el punto de vista del contenido, porque tiene una agenda que va a ir tejiendo, que esto es importante y no lo había comentado todavía, va a ir tejiendo, digamos, todos estos ejes temáticos que conversábamos recién con debates que tienen que ver con la política de Estado pensada ya desde los gobiernos que han pasado y a veces los colores políticos trancan las políticas que tienen que tener continuidad cuando se habla sobre sostenibilidad. Entonces el desafío es un poco interpelar también a qué está haciendo en este momento el gobierno y cómo se para frente a poder sostener una política a largo plazo más allá de que cambie de color político. De ese punto de vista vamos a tener una mesa gubernamental, vamos a tener una mesa departamental, tenemos el acompañamiento ahí de la intendencia que nos está apoyando mucho, conjuntamente con Presidencia de la República, que nos ha declarado de interés nacional. O sea, el evento es desde ese lugar y desde lo institucional está muy bien amparado. Entonces también vamos a una mesa departamental donde se va a pensar en voz alta en región, tomando Rocha, Canelones, La Valleja y Maldonado, que es un polo de desarrollo que comparte problemáticas en común que tienen que ver con el ordenamiento territorial, el agua, la movilidad, la energía. Entonces son mesas técnicas donde vamos a pensar en voz alta cuáles son esos problemas y cuáles son los caminos para empezar a destrabarlos y que el Uruguay crezca en ese sentido, ¿no? O sea que estamos planteando también el poder de algún modo sinergiar lo público con lo privado, es decir, no se olviden que quienes van a estar allí escuchando son decisores, empresarios, gente de empresas, CEOs, legisladores, políticos, gente que gerencia cosas y que tiene poder de decisión con lo público. Entonces, de alguna manera podemos armonizar, porque a veces lo público puede ayudar a lo privado y lo privado puede ayudar a lo público. A veces qué bueno que se puedan conectar. Y de esa manera también esto de cuando uno hace debates y cuando uno se compromete en voz alta la palabra dada, la palabra comprometida, eso te compromete públicamente con la comunidad.
3: Trasciende el evento.
2: Totalmente. Entonces la idea es esa. Por eso hoy Ignacio hablaba de movimiento. La idea es que sea el primero de muchas ediciones. Estamos felices de que el MACA nos haya

0: en fin. Y además, el parque va a tener también presencia de algunos de nuestros socios estratégicos con sus puntitos verdes para también entrar a conectar con esto del respeto a las personas, a la tierra y al ambiente, y en fin, está todo como muy tejido y ahora vamos a tener que... Bueno, les cuento que las conferencias de prensa, yo les invité a ustedes a la conferencia
1: estamos,
0: de prensa.
1: Vamos el martes, estamos.
0: ¿Van a ir? Claro, ah, qué bueno. Supuesto. A las 11 de la mañana, y invito a también a, aprovecho a invitar acá a las fuerzas vivas que nos estén oyendo acá en Punta del Este, a quienes se quieran acercar o se sientan que pueden aportar algo, que son parte, que se sientan... No, no tienen por qué ser empresarios, también pueden ser gente... altruista, que haga cosas, que de hecho muchas organizaciones nos han llamado para pedirnos estar y estamos tratando de hacerlo porque entendemos que tiene que ser un evento inclusivo y accesible a todo el mundo. De hecho, creo que también vamos a terminar abriendo otro espacio ahí en el cine, dentro del MACA, para que esas organizaciones puedan contar lo que están haciendo. Así que invitamos a todos, es que se tienen que ir porque están ahí con las
1: voces. La tanda 10 minutos bueno, pasada, nomás.
0: Invitamos a todos los que quieran acercarse a la Cámara Empresarial de Maldonado el próximo martes, 6 de octubre, a las 11 de la mañana, la conferencia de prensa. Ahí vamos a estar contando más de qué se trata. Y anunciando evento, cosas interesantes.
2: El evento en sí, el Lead for Good Summit, es el 19 de noviembre. Las entradas, como dijiste, ya están en venta.
0: Sí, en ticketfacil.uy.
1: Vamos a estar acompañándolos. Y desde ya, Nacho, gracias a vos también.
3: Placer, muchísimas gracias.
1: Los convocamos a que después que pase el evento, los dos en piso, vamos a evaluarlo, vamos a contar con la gente qué vimos, qué no vimos. Y cómo a partir
0: me
1: de ahí
0: encanta.
1: Comienza.
0: ¿Te venís, Nacho, acá a Punta del Este?
3: Por supuesto, dale. Cuente con ello.
2: No es tan difícil venir a Punta, ¿eh? También podés
3: para nada, no
2: venir
3: cuesta,
2: y quedar.
3: No
2: la verdad, un placer, Ignacio, un placer. La verdad que lleguen este tipo de eventos a nuestro departamento, que creo que es el lugar icónico, el lugar ideal para hacerlo, esa conjunción, no solamente de lo público-privado, sino también desde tomar constancia de lo que es la naturaleza y el cuidado y ir con criterio, que por eso tenemos nuestro próximo invitado, Claudia García.
0: Divinas, gracias.
2: Un placer
0: conocerlas personalmente.
2: El tiempo es tirano, ya lo sabes. Se parece nunca dicha en los medios.
1: Hasta la seña seguro que ibas identificando.
0: Sí. Yo me quería ver, sabía que estábamos pisando el tiempo de otro, estamos robando el tiempo a otra persona seguramente.
2: Valía la pena, muchísimas gracias, un placer recibirte y será hasta la próxima.
0: Claro que sí.
2: Nos visitó Claudia
1: gracias,
2: García.
1: Nacho también, chao.

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0: Antes de meternos de lleno con Martín Ventura para cerrar y arrancar pausa y hablar de Habitar, recomendarles nada más que en este fin de semana, recordarles que estamos en el fin de semana del patrimonio, que Museo Rally tiene un taller especial, las redes de Museo Rally tienen todo, que la Intendencia de Maldonado a través del Departamento de Cultura hace un despliegue en todo el departamento de, no sé, un sinfín de actividades que también las pueden encontrar en las redes y en la web de la Intendencia de Maldonado, y que mañana, de la mano del municipio de Punta del Este, es mañana, no hoy, sobre la calle Gorlero, allí mismo donde está el municipio, en Gorlero, en la calle 31, la 30, se va a estar desarrollando la Fiesta Nacional del Chivito, donde participan unos 20 restaurantes, donde va a haber más de no sé cuántas opciones de chivito, y uno compra el ticket y recorre ese paseo, así que un fin de semana completito.
1: Punto de encuentro tremendo, así que a disfrutar de eso.
2: ¿Dónde ponés el foco hoy?
1: Ahora sí, podemos poner el foco. Bienvenido Martín Laventure, momento de, en estos minutos, Habitar Punta del Este.
3: Habitar, ¿cómo están, Lala, Ro?
1: ¿Cómo estás?
3: No, no, no vamos intercambiando lados de la mesa.
0: ¿No viste que se entreveraron? No, digo, no, que está invitado, va para allá. Se viene a Habitar, Martín, no queda nada. Es
3: nada.
0: El próximo jueves, esta nueva forma de definir y proyectar, ¿no? Este Punta del Este que todos esperamos que sea.
3: Sí, definir, proyectar y analizar hacia atrás, ¿no? Que la manera de seguir creciendo. Esa fue un poco la idea cuando pensamos, bueno, ¿qué puede estar faltando? No que esté faltando, sino que se puede aportar. Y pensamos que un lugar de encuentro, un lugar donde pudiéramos analizar lo que ha pasado en los últimos 30 o 40 años, ese proceso de transformación de un balneario con 45 o 60 días de temporada, o sea, una ciudad dinámica, diversa, con una oferta turística variada, pero aparte con un crecimiento que fue más allá de simple desarrollo inmobiliario o urbanístico, ¿no? Crecimiento en salud, en educación, en entretenimiento, unido, porque hoy hablas de Punta del Este marca, pues es el departamento entero. Y bueno, y a su vez, y ahí sí un poco lo que comentabas recién, Ro, los desafíos que este crecimiento implica a partir de ese punto de inflexión que aceleró este crecimiento y que fue la pandemia, y que las proyecciones son que, por suerte, porque soy de los que cree que es bueno, vamos a seguir creciendo, pero el tema es cómo. Entonces, bueno, que ese lugar de encuentro permitiera que públicos, privados, academia, empresarios, comerciantes, la gente común, participara, intercambiara y se integrara, porque también otro de los desafíos que tenemos es que esa cantidad de gente que se está viniendo, que se ha venido desde distintos lugares, bueno, encuentre lugares donde conocerse y donde integrarse. Y ahí nació la idea de Habitar, que hoy es una realidad. Invitamos a que se sumara gente, porque esto hay que hacerlo en equipo. Entonces, bueno, Gonzalo Cortinas, Aníbal Durán, Sole Marzano, que está con todo el trabajo logístico importante, está en este momento en el centro de convenciones, porque ya, como bien decías, está ahí a la vuelta de la esquina. Y bueno, y lo que ideamos o lo que pensamos es en su momento, que fuera un formato híbrido, mezcla de feria, porque va a haber stand de distintos desarrollistas, va a haber gente que pone sus productos, pero que el diferencial fuera la potencia y la diversidad de los paneles, de los speakers, de los temas a tratar. Y bueno, creo que se logró con creces, ¿no?
1: Cuando lo pensaste, cuando empezaste a decir, bueno, es por acá, y ahora que ya estamos a nada, a días de que suceda el evento, ¿cómo fue la recepción de la gente, de las empresas? ¿Te cuestionaron mucho? ¿Le dieron la bienvenida a entrada? ¿Lo entendieron?
3: Nada, mira, te diría que eso fue lo más importante, más allá de que, por supuesto, porque después siempre hay temas presupuestales, hay de repente cuando arrancás con algo, como arrancamos prácticamente a mitad de año, ya mucha gente tiene previsto sus presupuestos de participación en distintas actividades, pero nadie, más allá de participar o no, le dejó de parecer una buena idea. Qué bueno que está esto, podemos estar o no podemos estar. Que también la idea es, bueno, aunque no podés estar de repente en un stand o en un panel, pero participa igual, estamos invitando a todo el mundo. Las primeras decisiones que tomamos fue que fuera gratuito el acceso, sí, por una cuestión de orden, registrarse, que ahí aprovecho que hay que entrar a habitaruruguay.com. Ahí están no solo lo que va a pasar esos días, sino un clic para que te registres y puedas ingresar en forma gratuita. Pero continuando con lo que me preguntabas, Lala, muy buena recepción de todo el mundo. Y es muy diverso la participación, porque va a haber desarrollistas, no únicamente del departamento, sino a nivel país, estudios jurídicos de primer nivel, nacionales, departamentales, distintos emprendimientos, inmobiliarios, de todo un poco, porque justamente Habitar es eso, ¿no? Digo, es un paraguas en el cual permite que todo el que tiene algo que ver con el territorio participe. Así que la respuesta fue muy buena de todo el mundo, y lo que esperamos es, bueno, que vaya mucha gente, porque también es un espacio de encuentro, como decíamos, para, más allá de escuchar un panel, de repente te quedaste con ganas de seguir tratando ese tema y te encontraste con alguien que hacía tiempo que no veías, o conociste a alguien que no sabías que estaba acá. Entonces, bueno, esos puntos de encuentro es lo que la gente creo que valora, ¿no?
1: Siempre son nutritivos los encuentros. Robo, ya estás ahí a full con la agenda, que arranca el jueves temprano y no para hasta el sábado.
3: No para, 10:30, bueno, estamos ya acreditando y esperando a la gente que vaya llegando para 11:30. Ro, cualquier cosa me hace de apuntadora si está mirando la agenda y me corregí. No,
0: estaba leyendo quiénes iban a estar en cada panel.
3: Ah, bueno.
0: Está muy bueno.
3: 12:30 es la perdón, 11:30 la apertura, que creemos que la intención es que sea cumplir los horarios realmente para poder aprovechar todo el tema de los paneles. Arrancamos con un panel con referentes del turismo en distintas áreas. Va a estar Diego Filar del Grupo Noble, Alejandra Covelo, Guillermo Pajés del Aeropuerto de Punta del Este, Willy Ihenfeld, presidente de la Cámara Inmobiliaria. Ahí el problema es quién lo va a moderar, porque bueno, me tocó a mí moderarlo. El resto del panel es excelente, esperemos estar a la altura de esos invitados. Después, bueno, hacemos un cóctel y arranca, perdón, un corte al mediodía para arrancar a primera hora de la tarde, ya a las 15 horas, con un panel que, como decíamos recién, de distintos lugares del país. Entonces va a estar participando Martín Gómez Platero, el contador Kaplan, que es presidente de APCU, Carlos Lecueder, Nicolás Ferreira del estudio Posadas, y me estoy olvidando, y Eduardo Bastita de Más Colonia, porque también pensamos que lo que ha pasado acá es un caso de estudio de otros lugares, otros destinos, uh-huh, como puede ser Colonia, Canelones, de hecho está participando en la Intendencia de Canelones, Rocha está participando en la Intendencia de Rocha, para estudiar un poco lo que pasó acá, y bueno, y aprender de los errores que podamos haber cometido para ver cómo se administran los crecimientos que ojalá se den en cada uno de estos lugares. Después seguimos.
0: Lo bueno es que
1: está, o sea, en la web.
0: A través de los tres todo. Días, vos vas tocando todos los temas que tienen que ver con el crecimiento y con el impacto que puede generar el crecimiento, porque hay medio ambiente, hay planificación, oportunidades, conexión, la mirada regional, que es fundamental.
3: Mirá, y también dos o tres cositas que es así, ahí te las menciono, porque no esperábamos que, o mejor dicho, cuando pensamos, no lo soñamos, pero bueno, presentado por la Embajada de Israel, viene un arquitecto, Jonathan Natanian, experto en el desarrollo de ciudades sustentables, que bueno, que tiene maestrías en Estados Unidos, en Europa, y viene como speaker exclusivamente para el evento. Realmente un lujo que nos estamos dando. Hay participación también internacional, porque contamos con el apoyo de la CAF, la Corporación Andina de Fomento, bueno, que vamos a contar como speaker con Andrés Alcalá, que va a compartir una charla con Laura Raffo, que presenta su centro de estudios metropolitano. Hay un panel en el cual van a estar participando, como decíamos, en Intendencia Rocha va a estar el intendente Alejo Pierres, en Canelones el secretario general de la Intendencia Pedro Irigoyen, va a estar participando de ese panel Fernando Tapia, presidente de la Cámara Uruguaya de Turismo, y Isabela Antonacho, que es la directora nacional en el Ministerio de Economía y Finanzas. También un panel diverso con distintas miradas departamentales, nacionales, privadas, que creo que es lo que enriquece, ¿no? Y después también un punto importante que va a ser en la tarde del viernes, son 40 años de la ronda del GATT, ¿no? Uh-huh. que marcó también ese soñar que Punta del Este no únicamente un lugar de sol y playa o un balneario, sino que podía ser sede de eventos internacionales de esta característica. Entonces vamos a estar haciendo un reconocimiento al contador Enrique Iglesias, al doctor Sergio Abreu, que tuvieron mucho que ver en esa ronda GATT, y luego, bueno, va a haber un panel en el cual van a estar participando ambos, va a estar participando también el profesor, el doctor Marcos Vinicius de Brasil, y Martín Aguirre, y el doctor Álvaro Villegas por parte de la Intendencia de Maldonado. Así que bueno, realmente muy, muy, muy, muy variado. Me estoy olvidando de algún panel, pero bueno, lo importante es que la gente entre, se registre y ahí vea con tranquilidad. Ojalá pueda participar de todas las instancias, pero si no, cada uno, bueno, que vaya eligiendo cuál de las instancias o en cuál de los paneles puede acercarse, ¿no?
1: Qué fantástico, ¿no? Hoy, durante todas estas 3 horas de programa, estuvimos recorriendo todos esos eventos, esos hitos que hacen a Punta del Este, y sobre todo el Punta del Este del futuro, tanto con Alejandro Bulafia, ahora con Claudia, que también nos trajo su summit, ahora con Habitar. O sea, hay un interés por seguir para adelante, pero haciendo las cosas bien, y eso nos parece reinteresante, y por eso la gente tiene que participar, tiene que ir, tiene que asistir. Es gratuito, como vos dijiste.
3: No, así que hay un panel de ambiente que tiene que ver, bueno, que está Anabel Aldán, está el exministro Gerardo Amarilla, Fernando Nijemayer, Virginia Vilariño de la Intendencia. El tema medio ambiente, sin duda, que es transversal a todo lo que podamos hablar, así que también es un lujo contar con ellos. Ni que hablar de desarrollistas locales, del nivel de Sonny Duber de Dimo Group, Gustavo Mochón. En ese panel va a estar también Santiago Clavijo, va a estar Carlos Falco del Estudio Ferrer, Blaquier, de un desarrollo muy importante, José Ignacio. Redondeamos, porque ya la seña
0: no,
3: ya...
0: No, yo creo que más allá de todos los nombres y todo lo que vos estás mostrando y contando, Martín, está bueno que la gente sepa que además de todas esas conferencias va a haber una expo, o sea que vos vas a escuchar a los referentes, a gente con mucha trayectoria, pero también vas a poder recorrer y conocer proyectos, propuestas...
3: Proyectos, va a haber emprendedores, porque también buscamos un espacio para que emprendedores tuvieran la oportunidad de mostrar lo que hacen, que es parte también de ese Habitar. Así que bueno, gracias a ustedes por este espacio y por estar desde el primer momento también Azul como media parte en la difusión de este evento, que siempre se valora y se valora mucho.
1: Seguiríamos charlando, pero llega Martín Leventure con pausa.
3: Me cambio por ese lado ahora.
0: Se cambia de silla.
1: Y además con unos invitados de lujo, porque la Fundación Fénix va a ser protagonista. Así que Martín Leventure, habitemos juntos, Habitar a partir del próximo jueves. Todos tenemos que estar en el Centro de Convenciones de Punta del Este. Nosotros nos despedimos. Gracias, Cami Núñez, por la puesta al aire. Acuérdense de todo lo que les dijimos que hay para hacer este fin de semana, que con eso ya están sobrados de agenda.
0: Gracias, Martín.
3: Chau, chau.
1: Gracias por estar. Chau.

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3: ¿Qué tal, amigos? Es un gusto reencontrarnos para tomarnos una nueva pausa en esta oportunidad con Gonzalo Mieres, y Esteban López de Fundación Fénix. A lo largo de esta charla los vamos a ir conociendo a ellos, pero fundamentalmente vamos a ir conociendo lo que hace, ese gran trabajo que realiza la Fundación Fénix. Gonzalo, Esteban, un gusto poder charlar con ustedes y que a través nuestro, bueno, la audiencia los conozca y conozca, como decíamos, lo que hace la Fundación.
4: Bueno, muchas gracias por invitarnos y va a ser un placer compartir con vos.
3: Lo hablábamos antes de sentarnos acá, que más allá de lo importante que es la Fundación, también la gente quiere conocerlos un poco a ustedes, así que brevemente cuéntenos un poco, bueno, de dónde son, cómo fue un poco su infancia y cómo llegaron a Maldonado. Después vemos lo de la Fundación, pero cómo llegaron a Maldonado, ¿no?
5: Hola, muchas gracias. Bueno, descubrí Punta del Este por accidente hace muchos años, en el año 2000. Tal vez una sucesión de acontecimientos que hicieron que lleguemos a este lugar maravilloso. En ese momento éramos tres, mi esposa y mi hijo de 3 años. Uh-huh. Y buscando calidad de vida, seguridad, yo vengo de Buenos Aires, la gran ciudad, una actividad empresarial de corbata, saco todo el día. Y bueno, con el tiempo fuimos adaptándonos, fuimos construyendo, fuimos habitando. Tengo un segundo hijo nacido acá, en Punta del Este, así que de alguna manera ya estoy colaborando con todo aquello que me da Punta del Este. Y bueno, a partir de ahí desarrollamos toda nuestra vida, y hoy estamos eligiéndolo todos los días, y muy felices de estar acá.
3: Bueno, me gustó mucho eso de eligiéndolo todos los días y valorándolo, que también lo hablábamos antes de arrancar.
5: Sí, sin duda, valorándolo y agradeciendo un poquito las oportunidades que nos da vivir este lugar tan tranquilo y tan tan lindo, básicamente.
3: Tal cual. Gonzalo.
4: Bueno, yo me vine a Punta del Este a vivir cuando tenía 1 año.
3: Ah, bien.
4: Con mis padres. Viví hasta los 4 años. Ellos se separaron en ese momento y nos volvimos con 4 hermanos y mi vieja a Buenos Aires. Y a los 20 años con mi novia decidimos volver a vivir acá. Y desde entonces estamos acá. Hemos vivido en algunos otros lugares puntualmente, pero siempre con pasaje de vuelta. Acá nacieron nuestros hijos, los criamos acá, estudiaron acá. Ya el más chico está terminando el liceo este año, o sea que vamos a ver cómo sigue el proyecto familiar. Pero bueno, más que nada es un lugar que nos completa a los dos, por suerte, a la pareja y a mis hijos también. Y bueno, dentro de el lugar fuimos descubriendo gente maravillosa, un lugar para vivir maravilloso que fue creciendo y fuimos creciendo con él. Y bueno, muchas cosas también para colaborar, para hacer, para cuidarlo, para mejorarlo. Y bueno, un poco de eso se trata.
3: Bien. Estar. Y ahí, bueno, ¿cómo llegan ustedes? ¿Cómo comienza la historia de Fundación Fénix y qué es Fundación Fénix, ¿no?
4: Bueno, Fundación Fénix comienza emulando un proyecto que tuvo y tiene mucho éxito en Argentina, que se llama Fundación Espartanos, que empezó a llevar el rugby a una cárcel en San Martín, en Argentina, en Buenos Aires. Y bueno, no solo entendieron que el deporte hacía mucho bien, especialmente el rugby, muy formativo, con muchos límites y con mucha resiliencia y mucha conducta, sino que además fueron agregándoles también otras patas muy importantes para el desarrollo de las personas, que empezaron con la espiritualidad y después fueron agregando otro tipo de talleres formativos, de trabajo, educación y eso. Nosotros, con Gonzalo Camardón, que vos lo conocés bien, en su momento nos propusimos tratar de copiar ese proyecto acá. Los dos éramos entrenadores de acá del Club Lobos. Creo que tuviste incluso en ese momento participación para contactarnos y para hacer el startup de esto. Eso fue ya hace más de 7 años, aunque parezca increíble.
3: Vuela el tiempo.
4: Y bueno, en ese momento éramos dos, después fuimos 3, 4, durante varios años éramos 5, 6. Ahora somos cerca de 150 voluntarios. Estamos en 4 cárceles en
3: Maldonado, en Montevideo, Cerro Largo y La Valleja.
4: Exactamente, exactamente. Y bueno, tenemos una casa de medio camino acá en Maldonado, que se llama Casa Fénix, donde los chicos que van recuperando su libertad tienen un espacio cuidado y de continuidad de formación y de acompañamiento para completar esa reinserción tan deseada por ellos principalmente y por todos nosotros, para que no vuelvan al delito, ¿no?
3: Totalmente.
4: Y bueno, vienen muchos y muy buenos proyectos. Queremos hacer otra Casa Fénix en Montevideo también.
3: Ahí el nombre de este espacio es Pausa. Tenemos que tomarnos la primera pausa mientras disfrutamos del café de Cafetín. Y después seguimos conversando con Gonzalo, con Esteban, profundizando eso, lo que hacen, pero fundamentalmente también los proyectos a futuro. Volvemos enseguida.
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6: Antes de la pausa conversábamos con Gonzalo que había empezado por el deporte, ¿no? Pero que después había agregado otros componentes tan o más importantes, quizá como la espiritualidad, ¿no? ¿Cómo fue ese proceso y cómo se maneja? Y además también, ustedes me lo confirman, empezó con rugby, pero también agregó otras disciplinas porque... con el trabajo con mujeres, ¿cómo fue ese proceso de la espiritualidad, cómo se maneja? Y hoy es rugby y algún otro tipo de deporte o algún otro componente en ese proceso de reinserción y de recuperación.
7: Bien, dale, te cuento. Básicamente hoy trabajamos con cuatro pilares, que es el deporte, que es el rugby. Ahora unificamos en todo, tanto bien. Femenino como masculino.
6: Ah, bien, perfecto.
7: La espiritualidad, el desarrollo humano, que incluye vínculos, que incluye adicciones, que incluyen charlas motivacionales, profesionales que vienen a compartir experiencias y a llevarse muchas experiencias también. Y lo que es la parte de trabajo, ¿no? Esos son los cuatro pilares de la fundación, con el objetivo de una reinserción plena, generando gente independiente, autónoma, que no necesite continuidad de estar acompañando, apoyando. Por supuesto que hay un acompañamiento, pero no desde el punto de vista de asistencialismo, digamos. Preguntabas puntualmente por la espiritualidad. Si bien yo soy una persona criado católico, y una parte del equipo nuestro también, yo en Uruguay con todo el laicismo, sí. Que es en un punto anticatólico, anti...
6: Sí. Se confunde a veces el concepto de laicidad. Sí. Es un tema que da para otra discusión.
7: No era fácil entrar en un organismo público a trabajar con eso. Pero como lo llevamos desde un lugar ecuménico, de compartir, de que personas que no comparten el mismo camino, pero sí el mismo objetivo, fuimos abriéndonos para que ese sea un espacio de aprendizaje, de vulnerabilidad, de abrirse, de compartir sus penas y de recuperar, por sobre todas las cosas, la esperanza, ¿no?
6: Es fundamental, ¿no? En cualquier proceso de recuperación,
7: la ilusión,
6: tener la ilusión de poder recuperarte, sin duda, ¿no?
7: Se crea en el desarrollo de la espiritualidad, muy necesario en el ser humano, básico en el ser humano, sí, sí. Que se confunde con la religión y se ataca, pero en realidad lo que uno necesita es desarrollar su espiritualidad por encima de todo, para darle energía a todo el resto. Tratamos de trabajar en eso, obviamente con lo que conocemos, que es una base del cristianismo. Se reza el rosario como, uh-huh, como un ambiente de recogimiento, pero por sobre todas las cosas se comparte las vivencias y se hace mucha catarsis. Es un lugar, sí, claro, de sanación, diría yo, ese espacio. Y eso transformó todo el proyecto en general, a nivel de deportivo. Bueno, los proyectos de los talleres de vínculos son increíbles, los talleres de adicciones son espectaculares, porque se le enseña cómo funciona lo que están padeciendo, uh-huh, y encuentran ahí herramientas para ir previniendo y para cuando se le empiezan las alarmas a disparar, poder pedir ayuda, saber a quién y cómo. Y bueno, se les da desde todos lados un set de herramientas integral para que cuando recuperen la libertad y consigan un trabajo, que casi siempre haciendo un buen proceso es a través de la fundación su primer trabajo, pero es un trabajo definitivo, no es una pasantía,
6: sí,
7: es un trabajo.
6: No una changa.
7: Se los evalúa y después se consigue empresas que están dispuestas a dar oportunidades, y ahí es donde esa red, esa espiritualidad en el momento de estar solo, de tener intenciones de consumo, uh-huh, todo eso, esa fortaleza que fueron trabajando durante su periodo de encierro, uh-huh, empieza a dar sus frutos y a demostrar que es una herramienta eficiente el conjunto de aprendizajes que podemos, sí, darles, ¿no?
6: Mencionaste voluntariado, mencionaste empresas. ¿Qué apoyo hay más allá de los permisos para poder trabajar en las cárceles? ¿Qué apoyo hay del Estado, departamental, nacional? Si hay.
7: Bueno, el apoyo que tenemos departamental es importante, no es económico, uh-huh, es de acompañamiento. Incluso cuando hicimos la cancha nos dieron una gran mano. Con maquinaria y todo eso, nosotros no recibimos dinero del Estado, lo conseguimos todo por financiación de empresas y personas particulares. En un punto nos parece que está bien así, no mezclar las cosas, porque después que no se pueda politizar, porque bueno, nosotros somos totalmente apolíticos y eso ayuda a que eso se mantenga así. Y bueno, pero sí tenemos un ida y vuelta permanente, tanto a nivel nacional como a nivel departamental, de necesidades que se van cubriendo, y contamos con, en general, con la mayoría de las personas que van conociendo el proyecto y se van de a poco entendiendo el valor que tiene y cada día más.
6: Es que creo, digo, que fue por la vía de los hechos, más allá de lo que cada uno pudiera creer, que el Estado o el sistema político se dio cuenta de la importancia que tienen las distintas ONG o las iglesias para trabajar en el tema de adicciones, ¿no? Claramente el fracaso del Estado por sí solo era algo que rompía los ojos, pero creo que en ese sentido, bueno, más allá de mayor o menor colaboración, que a veces esos son temas de presupuestos escasos, creo que lo que hay es haberse dado cuenta de la importancia que tiene el trabajo de ustedes y de tantos otros, ¿no?, que trabajan en lo mismo.
7: Sí, lo que nos fuimos dando cuenta de la importancia de la integralidad de, exacto, la formación, porque lo que pasa es que, y además no hay un seguimiento de resultados, entonces decís, bueno, hay varias iglesias que van, ¿cuáles son los resultados que se obtienen? Hay rugby en algunas cárceles que son de pelota al medio o de personas de grupos como, uh-huh, nosotros. pero no tenemos un seguimiento. Pero en las que trabajamos nosotros, que aplicamos todas estas patas para hacer una formación más completa, sí tenemos el registro, el seguimiento, y los resultados dan vuelta a la tortilla. En vez de que se reinserte el 30%, se reinserta el 70%.
6: Claro.
7: Entonces, quiere decir que el sistema funciona, que además, a pesar de, o además de que lo hacemos personas puntualmente, trabajamos en un sistema que no dependa de que esté alguien en particular, sino que,
6: no, claro,
7: que haya, mientras haya voluntarios y gente con ganas de aportar, el sistema va a seguir funcionando y dando resultados.
6: Mencionabas algo que es fundamental, que es ese día después, ¿no? Cuando salen de la cárcel y, bueno, tienen que encarar el primer trabajo. Ahí hay un poco de prejuicio o de repente de empresa, decir, bueno, pero voy a tomar a alguien que no tengo capaz las garantías. Que, bueno, en cuanto a su rendimiento, más allá de que hay muchas empresas que lo hacen por convicción, ¿hay algún tipo de beneficio por parte del Estado en materia impositiva para dar trabajo a gente, bueno, que está en ese proceso de recuperación o no?
7: Ahí se está reglamentando ahora. Bien. Supuestamente a partir de noviembre va a haber no solo para liberados, sino para otros tipos de minorías que están un poco retraídas de lo que es el mercado laboral. Uh-huh. Pero nosotros puntualmente trabajamos sin esos beneficios con empresas que les dan una oportunidad como a cualquier otra. Perfecto. Persona, porque a partir de tener una trazabilidad del no consumo de droga, por claro. ejemplo, que lo tenemos y lo llevamos, y nosotros dentro de Casa Fénix hacemos test antidoping
6: permanente,
7: esporádicos, pero constantes. Entonces le damos una certeza que no se la da ningún otro empleado, digamos, porque claro. nadie va con el test, mirá, ya vengo bien.
6: Sí, sí.
7: Entonces, ese es un tema importante. Otro, que estamos en un convenio con INEFOP en Casa Fénix, dando
6: cursos
7: de sanitaria, electricidad, aire acondicionado, soldadura. Entonces, los chicos no solo van llegando sin consumo y con una prueba de ello, con un cambio de chip, sino que además van a estar cada vez más formados. Entonces, bueno, y en continua formación, porque los que no viven en Casa Fénix y que ya son independientes, también participan de estos talleres y se siguen formando. Y esos talleres incluyen a la población en general.
6: Claro.
7: En nuestro espacio, junto con INEFOP, vamos mezclándonos con la sociedad de a poco. Uh-huh. Y bueno, eso genera enormes beneficios para todos, ¿no?
6: Hay algo que se comenta, se dice, me dirán si es cierto o no, que muchas veces en las cárceles que conviven desde gente, primarios o gente que por problemas de drogas cometió algún delito, ya con gente más pesada, y que como son mano de obra barata, tratan de trabar cualquier intento de hacer deporte, o de ir a una biblioteca, o de ir a un curso. ¿Hay algo de eso?
7: Puede haber algo de eso, pero nosotros no lo vivimos puntualmente. No. Acá en Maldonado, ni en las cuatro cárceles que estamos, no, que es como que no se meten. Todavía es un proyecto relativamente chico, pero además hay un poco de la elección de cada uno de cambio. Mientras no te metas con donde no tenés que meterte,
6: no pasa nada.
7: Hacé la tuya. Pero bueno, puede pasar en algún caso.
6: Sí, sí. Porque a veces son esas cosas que se comentan y se repiten, pero quizás no tengan base real, ¿no? Ojalá no.
7: No lo vemos mucho. En algún caso puede haber pasado, pero no lo vemos, no es habitual.
6: Bien. Mencionaste, después en el próximo bloque vamos a profundizar en eso, pero la Casa Fénix, ¿cómo funciona y qué proyectos a futuro?
7: Bueno, la Casa Fénix funciona con recursos de la Fundación, que son donaciones de personas. Construimos en un espacio con un comodato con el Obispado. Nos dieron un terreno en Maldonado, muy bien ubicado, muy lindo. Estaba bastante abandonado, pero con un poco de trabajo quedó fantástico y en todo su potencial. Ahí tenemos dormis para 18
6: bien.
7: Personas. Uh-huh. Tenemos un vestuario con lavadero, con todo bien armado, un living, comedor, cocina apropiado, un espacio para canchita de rugby. el aula taller que está ahí sobre Ferrera del Donate, en el frente, se ve bien. Y bueno, ahora la idea es hacer un gimnasio, una capilla, y terminar lo que es el proyecto, si Dios quiere, este año, y empezar a replicarlo por los resultados que vemos, empezar a replicarlo en Montevideo para ir creciendo también en este aspecto allá.
6: Tenemos que irnos a una nueva pausa y después vamos a contarle a la gente que todo esto necesita colaboración y necesita financiamiento, a ver de qué manera se puede colaborar, y alguna actividad que es muy tradicional y muy importante, como es una cena de recaudación. Vamos a dar los detalles de la misma, porque es importante que se conozca, pero a partir de conocer lo que hacen, ver cómo se puede colaborar. Volvemos enseguida.
7: Buenísimo.
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3: Estábamos conversando con Gonzalo y ahora, antes de empezar este bloque, nos decía, bueno, pero Esteban tiene una historia muy particular, que está bueno conocer. Así que Esteban, te tocó.
4: Te cuento. Escuché atentamente y nada mejor que Gonzalo para explicar todo lo que explicó como fundador, como creador, como alma mater a todo esto. Lo conocí a Gonzalo socialmente hace unos años. Y hace 3 años fui invitado por otra voluntaria a participar de un encuentro. Y bueno, como curiosidad, decidí arrimarme, tuve una charla con él, me invitó a la cárcel. Y bueno, internamente pensé que tenía que derribar barreras, prejuicios, y ver de qué manera podía aprender algo más diferente. Me encontré con una situación totalmente atípica a lo que veía todos los días. Recuerdo que fui todos los martes, estaba paradito al costado de la cancha, sin saber lo que hacer, simplemente mirando y tratando de manejar las emociones, hasta que un día lo miré y le dije, che, pero ¿qué puedo hacer acá? Y él me dijo, tranquilo, vas a encontrar tu lugar.
3: Y lo encontraste.
4: Y así fue. Lo encontré, lo disfruto muchísimo. Voy los martes, me creé la presión personal de decir, voy los martes, me comprometo. Los voluntarios profes, nos dicen los muchachos, que vamos a martes y jueves, saben que cuentan conmigo los martes. Y se crea una comunión de amistad con los muchachos. Qué algunos bueno. Más, otros menos. Pero descubrí que realmente somos todos iguales, que ellos no han tenido la oportunidad que tuvimos nosotros de nacer donde nacimos, y que cuando le das lugar, cuando le das contención, cuando los mirás a los ojos, cuando le das un abrazo, los tipos retribuyen mucho más tal vez que lo que podés sentir en una persona normal, que se dice libre. Es el tercer año que estoy transitando como voluntario y no tengo más que alegrías en lo personal. Porque primero siento que lo que hago funciona, sirve para los demás, y eso, bueno, me da a mí la tranquilidad y el placer de sentirme útil para la sociedad en la que vivimos, ¿no?
3: La verdad que, bueno, es un buen mensaje, lo hablábamos contigo, ¿no? Cuando uno empieza a sentir que recibe más de lo que da, es una sensación.
4: Y es un concepto que no solo me pasa a mí, somos... Como te decía, yo estoy puntualmente en la parte deportiva, puedo hablar de eso nada más, que es mi experiencia, pero los otros compañeros nuestros que están participando como profes, como te decía hoy, a todos nos pasa lo mismo, es una frase constante, es decir, yo recibo más lo que dejo.
3: Qué bueno. Le preguntábamos a Gonzalo qué pasaba si la actividad en la cárcel... Bárbaro todo lo que da, pero ¿qué pasaba después? Y me decías como que se ha conformado un equipo, que es más que se van de gira.

0: ahora? ¿Cómo funciona?
1: Bueno, en el aspecto deportivo, Fénix continúa al recuperar la libertad. Los chicos son personas que están en un proceso y ese proceso no termina al recuperar la libertad. Tenemos la Casa Fénix, que es un espacio para aquellos que no tienen un buen entorno donde volver, una familia que sigue uh-huh. vendiendo droga o claro. en delito o lo que fuere, o que no tienen a nadie, viven solos en la calle, y bueno, mejor tener un espacio que te dé ese carreteo para poder despegar, ¿no? Somos como una pista de despegue afuera, y acompañándolos y seguimos la formación, y entre las cosas que hacíamos dentro de la cárcel era jugar al rugby.
0: Claro.
1: Y afuera lo continuamos, y es muy importante para todos, para ellos, para el proyecto. Entonces todos los miércoles vamos a entrenar a Lobos uh-huh. Con Ale Polié, un profe de ahí de hace muchos años, que es un crack y les agarró la mano, es muy estricto, les pone los límites, les enseña el deporte, pero sobre todo los valores, el espíritu del deporte. Y bueno, son muchos de ellos son muy buenos deportistas. Entonces van aprendiendo a jugar, y a nivel intermedio de clubes que no están en la primera y todo, van parejos.
0: Mirá,
1: van parejos.
0: Bueno.
1: Entonces, el entusiasmo que tienen, la atención que ponen, más el acompañamiento con profes que les dan técnica y que claro. le dan idea de juego, se hace muy bueno. Y bueno, como vos decías, ahora vamos el 15 de ahora de octubre, nos vamos a Misiones a jugar un par de partidos, después para hacemos un viaje para que conozcan las cataratas, ya que estamos
0: qué
1: ahí.
0: Bueno.
1: El mismo día, partido a la mañana, cataratas a la tarde, gente de allá de Misiones que nos recibe y los lleva. Y después, bueno, el domingo ya volvemos porque hay que laburar.
0: Sí, no hay vuelta. Bien. Antes de ir a cómo colaborar, una pregunta que le hacemos a todos nuestros invitados, y tiene que ver con el nombre de este espacio. Cuando tienen oportunidad, que no debe ser mucha, de tomarse una pausa, ¿qué les gusta hacer?
2: Bueno, afortunadamente yo trabajo como productor agropecuario, así que elegí vivir en un modo pausa.
0: Pausa, bien.
2: Así que para mí es importantísimo ese tipo de actividad con el medio ambiente, con naturaleza, con los animales, donde te digo que me sobra tiempo para hacer esas pausas y reflexionar constantemente de qué va la vida.
0: ¿Onza?
1: Y bueno, a mí y a mi familia nos gusta mucho caminar en el arboretum, en la playa, en las sierras. Hacemos mucho programa en familia, y bueno, personalmente me gusta el deporte, así que bueno, sigo practicando todo lo que puedo en esas pausas.
0: Hablamos a lo largo de esta charla de lo que hacen, de lo que quieren hacer, pero bueno, se necesita apoyo, se necesita financiamiento, se necesitan recursos. ¿De qué manera se puede colaborar? Y después vamos, ¿cuándo es la cena de recaudación puntualmente? ¿Pero qué otras formas hay de colaborar económicamente, o de qué manera se puede acercar a alguien que quiere ser voluntario?
1: Bien, perfecto. Nosotros, nuestras vías de comunicación para esto es el Instagram de la Fundación, que es Fundación Fénix Uy. Y lo que de las formas que tenemos para colaborar es recursos humanos, siempre son bienvenidos, personas que tengan algo para dar, desde su tiempo, cariño, lo que sea que quieran dar, siempre es bienvenido, siempre es útil. El ejemplo de Esteban o de tantos otros que vienen y dicen, yo bien no sé qué voy a hacer.
0: Claro.
1: Mi vieja tiene 78 años y empezó un taller de arte, y ahora hizo un curso de operador terapéutico para estar en la parte de adicciones.
0: Mirá qué bueno.
1: Y tiene eso, descubrió un espacio donde se siente útil, donde tiene toda la semana para preparar que otra gente por ahí no tiene. Bueno, y después estamos con la cena de recaudación de fondos este año en Maca, en el Museo de Chubarri, el 29 de octubre, y estamos terminando de armar un ayudame con medio café.
0: Ajá.
1: Que es una forma de aportar mensual.
0: Sí.
1: Que vamos a lanzarla, si Dios quiere, después de la cena. Y bueno, esperemos ahí después contar con el apoyo para difundir.
0: ¿Cómo no?
1: Pero la idea es tener varias fuentes de financiación y no tan, tan enfocados en lo que es la cena, que siempre, por suerte, alcanzó para sostener todo el proyecto. Lo que pasa es que estamos creciendo, estamos llegando a muchas más personas y queremos hacerlo de la mejor manera. Y bueno, todos estos, la Casa Fénix, digo, no vino una nave espacial y la puso ahí, no, digo, claro. Hubo que construirla. Los chicos de Fénix trabajan en la construcción, pero siempre hay que comprar materiales, pagar a un profesional que se ocupe de ciertas cosas, todas las conexiones de la Intendente de UTE, de Antel y todo eso que tenemos. Y bueno, ahora estamos por empezar esta casa en Montevideo, que va a llevar recursos de nuevo, pero que va a potenciar la reinserción de un montón de chicos en Montevideo también. Que además es Montevideo alrededor, es como la de Maldonado, es Maldonado, Minas, vienen chicos ahora.
0: Sí, porque vi que la ubicación era Montevideo Intermedio, decía, ¿por dónde sería? Si, o no lo tienen todavía no, definido.
1: Bueno, ahora lo vamos a comunicar, recién hicimos estamos cerrando un convenio con la Fundación Los Tréboles,
0: bien.
1: Que está cerca de Punta Rieles, y bueno, ahí nos cedieron un espacio espectacular, en un entorno espectacular de educación, deporte, todo alrededor ellos tienen su
0: Trébol proyecto. Trébol de Estela Maris.
1: Sí, y bueno, tienen parte del club, tiene canchas ahí, pero además tiene un CAIF pegadito donde nosotros estamos y también tiene un centro educativo, un colegio, Los Tréboles, que es de una educación fantástica en un entorno que no habitualmente recibe ese tipo de formación. Transformaron un basural en un polo educativo y formativo maravilloso y bueno, ahí hicimos una sinergia y vamos a estar por ahí. Zona con buena comunicación de transportes también para los que viven, los Fénix que viven, pueden ir a laburar desde ahí sin mucha complicación, ¿no?
0: Uh-huh. ¿Y Cerro Largo y La Valleja en qué está?
1: Y bueno,
0: ¿qué proyectos hay?
1: No, bueno, en lo que es reinserción y como la Casa Fénix, vienen los chicos de La Valleja y Cerro Largo, los que quieren. En general de Cerro Largo encuentran opciones ahí. Pero de La Valleja, la mayoría de los que están en Casa Fénix Maldonado son de La Valleja.
0: Ah, mirá.
1: Se vienen acá, hacen su proceso, consiguen trabajo acá, arrancan su formación laboral acá, su economía, nueva economía y su recuperación de vínculos y todo, y después ven si se vuelven a La Valleja, a Minas, o se quedan acá y traen a su familia para acá. A veces pasa ese tipo de acciones, ¿no?
0: Sí, sí, bueno, es un poco el crecimiento de Maldonado que se da desde muchísimos
1: que
0: lugares.
1: Que se come todo, claro.
0: Que, claro, pero que hay que atenderlo en toda su dimensión, ¿no? Digo, el tema social es un aporte muy, muy importante, ¿no? Que se puede hacer para una sociedad integrada, ¿no?
1: No, y sobre todo la formación de mano de obra especializada en electricidad sanitaria, aire acondicionado, herrería, todo eso, creo que a Maldonado le va a sumar un montón porque es lo que falta, siempre está faltando. Totalmente.
0: ¿Los cursos de INEFOP van por ese lado?
1: Exactamente, sí. La verdad que, y además pegan una onda fantástica con los profes se hicieron voluntarios algunos y vienen a la cárcel a arreglar las cosas que no funcionan ahí, electricidad, se ofrecen para ser útiles también a todo el programa.
0: Bien, vamos a recordar fecha, lugar y cómo adquirir los tickets para la cena.
1: Bien, perfecto. La fecha, 29 de octubre, a fin de este mes, en el Museo Achugarri, en el MACA. Y las entradas, toda la información está en Instagram.
0: Bien.
1: En Fundación Fénix UY.
0: UY, ese es el Instagram de la Fundación, así que información y compra de tickets.
1: Sí, porque ahí. Viste, si empezamos con los teléfonos y todo, no, no hay para notar, pero meterse ahí es fácil para todo el mundo, de paso nos siguen. Y
0: importante.
1: Y sí, ayuda al crecimiento, exacto. Bien.
0: Bueno, Gonzalo, Ernesto, se nos ha ido, Esteban, perdona, te dije Ernesto, se nos está acabando el tiempo, así que lo que corresponde es agradecerles, digo, en nombre de la sociedad de Maldonado, después que agradezca Cerro Largo, La Valleja, Montevideo, hablemos de Maldonado nosotros, el enorme trabajo que ustedes realizan, que no es únicamente desde la teoría, sino que es en la práctica y poniéndote el lomo literalmente, y ese compromiso es el que vale. Así que conocemos de un poco, como decías, desde el inicio el trabajo que hacen, así que lo valoramos muchísimo, y ojalá este espacio haya servido para que mucha gente más lo conozca y se acerque como voluntario a colaborar económicamente de la manera que sea. Pero realmente muchas gracias por lo que hacen.
1: Muchas gracias a vos.
2: Gracias a vos por la oportunidad.
1: Sí, gracias.
0: Y a seguir adelante, bueno, y a todos los que están escuchando, ya saben, Instagram, ¿cómo era bien?
1: Fundación Fénix, UY.
0: A seguir.
1: Con eso, ahí aparecemos ya.
0: A seguir las redes de la Fundación y a colaborar.
2: Y a todos los que están escuchando, sobre todo a los muchachos de Las Rosas, que generan siempre la expectativa cuando Gonzalo viene a la radio.
0: Ah,
2: o sea,
0: bueno, bien.
2: Están escuchando, así que le mandamos un beso muy grande a todo el plantel.
1: Sí.
2: Y bueno, los empujamos, los ayudamos y los acompañamos siempre, ya lo saben, pero lo digo al aire para que lo sepa todo.
0: No, y bueno, y un saludo y también que tengan claro que lo que están haciendo lo están haciendo por ellos mismos, pero que también son ejemplo después para que otros que están en la misma situación, de repente más chicos, tengan un ejemplo donde se demuestre que se puede, ¿no? Así que
2: sin duda.
0: Acá es muy funciona, importante lo que ellos hacen también.
1: Funciona mucho el efecto derrame.
0: Exacto.
1: En la educación, en la formación, hacia abajo y hacia arriba también.
0: Exacto. Muchas gracias por haber estado y a las órdenes para seguir desde donde se pueda colaborando con ustedes.
2: Gracias a vos.
0: Y a ustedes, amigos, invitarlos para el próximo sábado tomarnos juntos una nueva pausa.
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12: Midnight Sun es el quinto álbum de estudio de la sueca Sara Larsson. El proyecto se convirtió en un gran éxito comercial y crítico, alcanzando el número 1 en las listas de Suecia y el número 2 en la lista de álbumes dance electrónicos de Billboard en Estados Unidos.
13: Sara Larsson, Midnight Sun.

Esta canción pertenece a la banda británica de indie rock Wolf Alice. Concebida como un cover del clásico del folk pop de 1979, originalmente interpretado por el trío de hermanas Rose. Wolf Alice, Hey Mon Song.

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Este tema pertenece a la cantante y compositora sudafricana Tyla. La canción funciona como el tercer corte de difusión de su segundo álbum de estudio. Tyla, Is It Love?

Tommy Lago presenta este single que mezcla desamor, noches largas y sensibilidad urbana, con una fuerte influencia del rock argentino clásico y el espíritu narrativo del tango. Tommy retrata las contradicciones de la ciudad y los vínculos atravesados por el desgaste emocional. Tommy Lago, La Paz.

En 2026, The Strokes vuelve con este sencillo perteneciente a su séptimo álbum de estudio. La canción fue lanzada el 7 de abril, marcando el regreso de la banda tras 6 años de silencio discográfico. The Strokes, Going Shopping.

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Echo es el sencillo más reciente del dúo estadounidense The Chainsmokers, lanzado el 10 de abril. El track busca capturar la energía y euforia de las primeras creaciones, celebrando las raíces de la música dance.

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19: Este sencillo es del proyecto musical australiano Tame Impala, liderado por Kevin Parker. Pertenece a su quinto álbum de estudio, Deadbeat. La canción fusiona el pop psicodélico de la banda con funk y electrónica.
20: Tame Impala, Loser.

Este Jack DeMar de Stephen Sánchez pertenece a su segundo álbum de estudio titulado Love, Love, Love. La canción sirve como metáfora de ser tan rico en amor que la riqueza material no importa. Stephen Sánchez, Jack DeMar.

Vargas, uno de los artistas jóvenes de mayor proyección de la escena tropical argentina. El cruce reúne dos tradiciones que, a primera vista, parecen distantes y que en esta versión encuentran un mismo lugar de encuentro. Soledad, Valen Vargas, Me muero lejos de ti.

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La estadounidense Slider presenta este tema que marca el inicio de una nueva era musical y le sirve como sencillo principal de su cuarto álbum de estudio titulado Worst Man in America. Slider, Brand New Chanel.

Silvina Moreno presenta su disco titulado 10 años en vivo, en el marco de su décimo aniversario de carrera en la música. El disco fue grabado en el show del 9 de agosto de 2024 en el Teatro Coliseo de Buenos Aires con varios grandes invitados sorpresa. Silvina Moreno, León Gieco, La Aurora.

Esta es una colaboración musical interpretada por el colombiano Silvestre Dangond y la venezolana estadounidense Elena Rose. La canción destaca por fusionar el sentimiento del vallenato tradicional con la frescura del pop urbano y latino. Silvestre Dangond, Elena Rose, efectos secundarios.

Silvina Moreno presenta esta canción perteneciente a Los Algarrobos, su último álbum de estudio. Un trabajo de 14 canciones que recorre recuerdos de infancia, vínculos familiares y el proceso de transformación personal atravesado por su maternidad. Silvina Moreno, Jardín.

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11: Agustina Giovio explora el caos personal como motor de transformación en esta canción.
12: Agustina Giovio.

0: Esta balada de desamor es la primera colaboración musical entre Alejandro Sanz y Edel Muñoz. El tema fusiona el clásico estilo poético del madrileño con la esencia del regional mexicano a través de la inclusión del acordeón. Alejandro Sanz, Edel Muñoz, Yo era poesía.
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La ganadora de 3 premios Grammy, Ariana Grande, presenta este sencillo de su álbum de estudio Pearl. Ariana Grande, Hate That I Made You Love Me. 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

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Cruzando el Charco presenta esta canción y con ella consolida su evolución artística. Cruzando el Charco.

0: Cordera y La Caravana se presentan en esta faceta más íntima para demostrarnos una vez más toda su versatilidad. Esta es una canción con una fuerte carga emocional, intensa y reflexiva. Invita a la introspección y a seguir hacia adelante hasta transformar nuestra propia suerte. Gustavo Cordera y La Caravana, el italiano.
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El regreso de Miley Cyrus como Hannah Montana ha despertado un sinfín de emociones. La artista celebra el vigésimo aniversario de una de las series más emblemáticas y queridas, que marcó a toda una generación. Y en este retorno nos regala esta canción. Miley Cyrus.

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4: Abel Pintos presenta este tema que explora la complejidad de las emociones cuando una relación llega a su fin. Con una interpretación honesta y profundamente sensible, Abel propone una reflexión sobre esas preguntas que aparecen cuando una historia se rompe.
5: Abel Pintos.

Esta colaboración une España con Argentina de la mano de Abraham Mateo, María Becerra y el productor Big One. La producción fusiona de manera perfecta una base afropop con guitarras y matices que rescatan las raíces del sur de España.

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1: Besos en pausa es una balada íntima y nostálgica que marca la primera colaboración musical entre Agus Bernasconi y Yami Safdie.
0: Agus Bernasconi, Yami Safdie. Besos en pausa.

Agustín Cazulo, uno de los artistas del pop rioplatense, presenta este tema que es fruto de varios meses de trabajo y que fue coproducido junto a Flor Gamba en Madrid. Agustín Cazulo, hasta que se hagan las tantas.

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Ser reversión este clásico rioplatense de Los Auténticos Decadentes. La versión fiestera de Loco Tu Forma de Ser es la canción adelanto del primer disco en vivo de Ser, La Vida Baila Live Session. Ser, Loco Tu Forma de Ser.

Este sencillo fue lanzado por el productor y DJ alemán Van. La canción combina el característico estilo enérgico del artista con una letra que habla de la nostalgia, el deseo de la compañía y la búsqueda de afecto. Van, Love Tonight.

Esta canción fue lanzada el 8 de mayo. Surge de la colaboración entre el escocés Calvin Harris y la irlandesa Jazzy. El sencillo marca el regreso de Harris al estilo piano house, perfilándose como un himno para las pistas de baile.

Carlos Vives presenta su proyecto llamado El Último Disco, un nombre llamativo sobre el cual tuvo que aclarar públicamente que no significa una despedida de la música. De ese trabajo escuchamos esta canción. Carlos Vives, tuyo y nada más.

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3: Representa una especie de regreso triunfal, ya que es su primera grabación de estudio en francés desde que retomó su actividad tras ser diagnosticada con el síndrome de persona rígida. Esta canción marca un hito importante en su carrera.
2: Celine Dion, Dance On.

0: Celine Dion regresa con esta canción que explora temas de fortaleza y gratitud. El sencillo combina elegancia y profundidad emocional, capturando el espíritu y el poder transformador de la conexión. Celine Dion. Bonjour, pardon, merci.
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FMK regresa con esta canción que explora una rumba moderna, combinando elementos tradicionales con una producción contemporánea. FMK, Maxi Espíndola, La Rumbita.

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1: Amor.
2: Franco Rizzaro regresa a la esencia más pura del género canción, con una propuesta cargada de sensibilidad y una narrativa emocional profunda. El artista explora el significado de las despedidas desde un lugar de gratitud y amor. Franco Rizzaro es por amor.

El 1 de mayo, la estadounidense Halsey presentó esta canción. El tema explora el desamor, la liberación personal y el abandono de una relación tóxica. Halsey, Carry the Weight.

El 6 de marzo, Harry Styles lanzó Dance No More. La canción es la décima pista del cuarto álbum de estudio, Kiss All The Time. Harry Styles, Dance No More.

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2: 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Fiel a su estilo electrónico característico, la DJ y productora alemana Horse Girl presenta esta canción, Horse Girl.

Jenny presenta este tema que marca una nueva etapa musical distanciada del sonido K-pop enérgico que la caracterizó. En su lugar apuesta por una producción instrumental más orgánica. Jenny, Less Than a Lover.

El 16 de abril, Juan se presentó con Elvira es otra cosa. La canción forma parte de su álbum Papo por Juanse, volumen 2. Un proyecto dedicado a homenajear la obra de Norberto Papo Napolitano. Juanse, con Elvira es otra cosa. Elvira.

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8: Kenia Os presenta su esperado cuarto álbum de estudio, K de Karma, confirmando que está al frente de una nueva etapa del pop mexicano. Tras más de un año de expectativa, el disco muestra a la artista en su versión más madura, audaz y sofisticada. Kenia Os. Ruleta rusa.

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1: Este sencillo de Kevin Johansen fue lanzado para encender la pasión y acompañar el marco del Mundial de Fútbol 2026. Kevin Johansen, no hay nada como un gol.
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Esta balada pertenece al escocés Luis Capaldi. La canción se tocó por primera vez en su debut en el Madison Square Garden. La letra aborda la vulnerabilidad emocional o el dolor de un amor no correspondido o desigual. Luis Capaldi.

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La barcelonesa Lía Cali presenta este single en colaboración con el dúo de productores Chanela Clica. El tema fusiona una atmósfera magnética e intensa con sonidos de pop flamenco. Lía

Esta canción forma parte del primer y ambicioso álbum de estudio del argentino Lil Cake, titulado 4114. El disco está compuesto por 41 pistas, con la particularidad de que cada canción dura exactamente un minuto. Lil Cake, Olvidar.

El 3 de junio de 2023, hace casi 3 años, los fabulosos Cadillacs rompieron récord de asistencia al México con su concierto gratuito en el Zócalo del DF, convocando a más de 300.000 personas. De esa noche inolvidable, escuchamos esta versión de su superéxito.

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Los Pericos marcan un nuevo hito en su carrera y reafirman su lugar como referentes del rock reggae en español. Inmortal cuenta con 10 canciones inéditas que son una declaración de vigencia y un mensaje que atraviesa el amor y el crecimiento. Los Pericos, Abel Pintos, Corazón Cristal.

Luz Gagui publicó Mientras busco la gloria, su segundo trabajo discográfico que cuenta con la producción de Cachorro López y marca un paso clave en su evolución artística. Su voz se consolida como una de las más potentes de la escena actual. Luz Gagui, no fui yo.

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7: Esta canción de estilo indie pop alternativo es interpretada por el estadounidense Malcolm Todd.
8: Malcolm Todd, Difficult Love.
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Manuel Turizo presenta a Pimbachao, una producción que celebra la identidad de Colombia a través de su música, sus tradiciones y la esencia vibrante de su gente. Manuel Turizo.

Este es el sencillo principal del álbum Ricky y Mau, lanzado por el dúo venezolano. Una propuesta de pop urbano con un espíritu luminoso y una letra romántica que retrata la emoción de una conexión instantánea. Mau y Ricky.

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Maxi Espíndola se posiciona como solista con una carrera firme y destacada por su versatilidad a la hora de componer canciones que atraviesan el alma. Maxi Espíndola, acelerado.

Esta canción pertenece a la banda británica de indie rock Wolf Alice, concebida como un cover del clásico del folk pop de 1979, originalmente interpretado por el trío de hermanas Rose. Wolf Alice, Hey Mon Song.

Midnight Sun es el quinto álbum de estudio de la sueca Sara Larsson. El proyecto se convirtió en un gran éxito comercial y crítico, alcanzando el número uno en las listas de Suecia y el número dos en la lista de álbumes dance electrónicos de Billboard en Estados Unidos. Sara Larsson, Midnight Sun.

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El catamarqueño Valen Vargas se distancia de su tradicional estilo festivo para explorar en esta faceta íntima. Valen Vargas. Si me pide.

Este tema pertenece a la cantante y compositora sudafricana Tyla. La canción funciona como el tercer corte de difusión de su segundo álbum de estudio. Tyla, Is It Love?

0: Tommy Lago presenta este single que mezcla desamor, noches largas y sensibilidad urbana, con una fuerte influencia del rock argentino clásico y el espíritu narrativo del tango. Tommy retrata las contradicciones de la ciudad y los vínculos atravesados por el desgaste emocional. Tommy Lago, La Paz.
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En 2026, The Strokes vuelve con este sencillo perteneciente a su séptimo álbum de estudio. La canción fue lanzada el 7 de abril, marcando el regreso de la banda tras 6 años de silencio discográfico. The Strokes, Going Shopping.

Echo es el sencillo más reciente del dúo estadounidense The Chainsmokers, lanzado el 10 de abril. El track busca capturar la energía y euforia de las primeras creaciones, celebrando las raíces de la música dance. The

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